0: informó lo anterior y añadió que además de ser primer lugar también el lunes, esta frontera se ubicó dentro de las primeras tres ciudades más calientes el fin de semana. Por su parte, la delegación de la Cruz Roja en Piedras Negras registró ya 21 personas atendidas por los paramédicos de la institución con síntomas de golpe y calor en julio y agosto, informó el jefe de socorristas Jesús Arreola. En tanto, Ari Antonio Hernández, director de Protección Civil y Bomberos, confirmó que la dependencia también ha registrado un aumento en atenciones por ese concepto y exhortó a extremar precauciones para evitar golpes de calor. Una persona detenida y el aseguramiento de drogas fue el saldo de un nuevo cateo realizado por elementos de la Agencia de Investigación Criminal, en coordinación con agentes de la Policía Civil de Coahuila, del Ejército Mexicano y la Guardia Nacional. El coordinador de Ministerios Públicos, Rogelio Gómez Rodríguez, indicó que el operativo se realizó en la calle Daniel Farías, número 307 y 309, en la colonia Buenavista Norte, donde se detuvo a Santana N., de 53 años, quien traía marihuana y metanfetamina. Por complicaciones derivadas de varias enfermedades que padecía desde ese tiempo, el ex sheriff del condado de Maverick, Salvador Chavarríos, murió la noche de este martes a los 83 años de edad, hecho que fue confirmado por sus familiares. Ríos, originario de Nueva Rosita, también fue jefe de la policía de Golpaz en la década de los 80s y posteriormente, con asistencia del teniente Enrique Rodríguez y el jefe guardián Mike Omaña, dirigieron la cárcel del condado de Maverick de 1993 al 2004. La joven que el pasado fin de semana derrapó y cayó sobre el Boulevard República continúa grave de salud, producto de las lesiones sufridas en dicho percance, declaró el coordinador de Ministerios Públicos, Rogelio Gómez Rodríguez. Estableció que el informe policial homologado ya se encuentra en el área de asuntos viales, dependencia que se encargará de investigar el suceso para determinar si se trató de un choque o bien de un percance. Marc Anthony Torres fue detenido como presunto responsable del robo de alrededor de $10,000 en diversos aparatos y objetos domiciliarios, los que estuvo acumulando a lo largo de varias semanas, declaró el sheriff Tom Schwerber. Dijo que ese sujeto fue asegurado en base a una orden de arresto tras cometer un robo el pasado 2 de agosto, cuando lo reportaron robando una propiedad de Vista Bonita, hecho del que existen al menos otros tres sospechosos bajo investigación. Esta fue una producción de Radio Zócalo Noticias en la voz de Armando López Capetillo.
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Acabas de escuchar Here I Go Again on My Own de Whitesnake. Cuando son las 7 de la tarde ya con 10 minutos, continúas escuchando Back FM y la temperatura a estas horas aún se mantiene en 40 grados aquí en la ciudad de Piedras Negras, aunque el índice de calor curiosamente nos está indicando 39 grados. Así que ahí va bajando poquito a poquito. Esperemos que sí se llegue a la temperatura mínima que se tiene pronosticada para esta noche, que es de 26 grados. Sí, la necesitamos. 878-114-6895 es el WhatsApp, iba a decir el teléfono, pero no, es el WhatsApp en cabina para que te comuniques con nosotros en esta tarde-noche, nos pidas tu canción. Yo te voy a estar acompañando hasta que sean las 8 de la noche. Y también hace ratito se me pasó compartirles el teléfono en cabina. Ahí sí puedo contestar llamadas. Es el 878-783-9641. Porque ahorita me estaba marcando un número y ya no supe si se quería comunicar aquí a cabina o no vaya a ser que era el cobrador, ¿verdad? Ya nos andaba aquí. Pero ahí no puedo contestar las llamadas. A donde sí, esa cabina, te lo repito, 878-783-9641. Nada más no me marquen cuando estoy en intervención, porque pues, de igual manera, no voy a poder atender hasta que finalice. Ahora les quiero compartir esta información, y es que Rod Stewart está cancelando todos sus conciertos en México tras una intervención cardíaca. Tenía 3 conciertos programados en México durante septiembre, y luego de que sus médicos le recomendaran tomar un periodo de recuperación tras someterse a un procedimiento cardíaco, decidió cancelar esos 3 conciertos. Se está informando a partir de este miércoles que las presentaciones previstas en Monterrey, en Guadalajara y Ciudad de México ya no se llevarán a cabo. La decisión afecta la totalidad de las fechas que el cantante británico tenía contempladas en el país. De acuerdo con el comunicado, el intérprete de Dieting and Sexy fue sometido con éxito a un procedimiento rutinario para la colocación de un stent coronario y, aunque evoluciona favorablemente, deberá permanecer alejado de los escenarios durante las próximas 4 semanas. La cancelación ocurre después de que Rod Stewart fuera evaluado por especialistas y posteriormente sometido a la colocación de un stent coronario. Según la información difundida, los médicos se encuentran satisfechos con su evolución y el cantante se encuentra muy bien e incluso ya retomó sus actividades cotidianas con normalidad. Sin embargo, por recomendación médica, deberá dedicar las próximas 4 semanas a recuperarse y recobrar completamente la condición física antes de regresar a los escenarios, situación que le impedirá continuar con las fechas actualmente programadas de su gira. Ahora te voy a dejar con esta canción justamente de él, es Tonight is the Night.

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1: En un día como hoy, pero de...
2: 12 de agosto,
3: 1963. Nace Sir Mix-a-Lot, rapero americano, quien en 1992 llegara al primer lugar con Baby Got Back.
4: I like big butts and I cannot lie. You other brothers can't deny.
3: 1991. Se lanza el álbum homónimo de Metallica. Ese álbum en ocasiones es referido como The Black Album. De este quinto álbum se desprende el clásico Nothing Else Matters.

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Qué bueno que sigas escuchando Back FM, la 100.9 de tu radio. Esto que acabas de escuchar es una canción de 1991 de Paula Abdul. Se llama Rush, Rush. Son las 7 de la tarde ya con 39 minutos y la temperatura ya está en los 39 grados. Ahí va bajando, algo lento, pero va bajando. Ahora te quiero compartir, no sé si habías escuchado hablar de esto, y es que Spotify comenzará a identificar a los artistas ficticios creados con inteligencia artificial mediante una nueva etiqueta llamada Persona IA. La insignia aparecerá a mediados de septiembre y permitirá que los usuarios sepan si detrás de un perfil existe una persona real. Los oyentes nos han dicho claramente que no les gusta ver un perfil de artista que parece humano, para luego descubrir que la persona es generada por IA. Así lo anunció la firma en un comunicado. La medida constituye el más reciente esfuerzo de la empresa sueca por ser transparente acerca de cómo se produce la música en su plataforma, en medio de la creciente preocupación en la industria musical por el contenido generado por IA. Toda esta información te la estoy dando a conocer de nuestra página de internet, zocalo.com.mx. Pero recuerda que también tenemos a disposición tuya nuestras redes sociales, donde podemos estar más cercanos a ti, en Facebook, en Instagram, como Back FM. Así nos encuentras, Back FM. Ahora te voy a dejar con esta canción que entra dentro de este catálogo de los nuevos clásicos. Es una canción del 2008, es Halo y es Beyoncé.

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7:52 PM, la temperatura está en los 39 grados, estás escuchando Back FM, la 100.9 en tu radio. Yo con esta intervención aprovecho para despedirme, agradecerte que me hayas permitido llegar hasta tus oídos. Nos escuchamos el día de mañana otra vez de 5 a 8. Te estuvo acompañando en esta tarde Rubí Chávez. Que pases buenas noches. Adiós.

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4: Para la tarde de este miércoles esperamos cielo soleado y caliente con una máxima temperatura de 39 grados centígrados. Son equivalentes a los 103 grados Fahrenheit, pero se sentirán 42, 108 grados Fahrenheit. Vientos de sureste cerca de las 10 millas por hora, equivalentes a los 15 kilómetros por hora. Esta noche cielo en su mayor parte despejado con una temperatura mínima en los 26 grados centígrados, 78 grados Fahrenheit, vientos de sureste cerca de las 10 millas por hora, pero con ráfagas de hasta 25 millas. Mañana martes, máxima de 40 grados, 104 grados Fahrenheit, se sentirán 42, 107 grados Fahrenheit, mínima de 26 centígrados, 78 grados Fahrenheit.
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4: Y la información. Aunque el municipio no ha sufrido aún una caída en las participaciones federales, como ya lo resintieron todos los estados del país, el año pasado se presentó una situación similar a partir de octubre, reconoció el alcalde Carlos Jacobo Rodríguez. Aseveró que por ello se estará atento en los próximos meses a detectar una posible reducción para aplicar medidas de contención que permitan a la administración afrontar los compromisos de la parte final del año sin contratiempos. Tras tomar el control del Sistema Municipal de Agua y Saneamiento, se puso en marcha una reingeniería financiera que ha permitido liquidar una deuda de casi 12 millones de pesos con proveedores y la Comisión Nacional del Agua. Pero además, dicha disciplina financiera también logró que, por primera vez en 4 años, se tuviera un superávit que alcanzó los 2.34 millones de pesos, informó Jorge Alexis González, responsable operativo de la paramunicipal. Por su parte, Perla García, subgerente comercial, aseguró que de los 1.514 reportes que se recibieron al call center en julio se resolvieron 1.250, lo que representa una eficiencia del 83%, la más alta de la gestión. Por segundo día consecutivo, Piedras Negras se mantuvo el martes como la ciudad más caliente del país, al registrar una temperatura de 41 grados centígrados, según las clasificaciones emitidas diariamente por el Servicio Meteorológico Nacional. Francisco Contreras, coordinador regional de Protección Civil del Estado, informó lo anterior y añadió que además de ser primer lugar también el lunes, esta frontera se ubicó dentro de las primeras 3 ciudades más calientes el fin de semana. Por su parte, la delegación de la Cruz Roja en Piedras Negras registró ya 21 personas atendidas por los paramédicos de la institución con síntomas de golpe calor en julio y agosto, informó el jefe de socorristas, Jesús Arreola. En tanto, Ari Antonio Hernández, director de Protección Civil y Bomberos, confirmó que la dependencia también ha registrado un aumento en atenciones por ese concepto y exhortó a extremar precauciones para evitar golpes de calor. Una persona detenida y el aseguramiento de drogas fue el saldo de un nuevo cateo realizado por elementos de la Agencia de Investigación Criminal en coordinación con agentes de la Policía Civil de Coahuila, del Ejército Mexicano y la Guardia Nacional. El coordinador de Ministerios Públicos, Rogelio Gómez Rodríguez, indicó que el operativo se realizó en la calle Daniel Farías, número 307 y 309, en la colonia Buenavista Norte, donde se detuvo a Santana N., de 53 años, quien traía marihuana y metanfetamina. Por complicaciones derivadas de varias enfermedades que padecía desde ese tiempo, el ex sheriff del condado de Maverick, Salvador Chavarríos, murió la noche de este martes a los 83 años de edad, hecho que fue confirmado por sus familiares. Ríos, originario de Nueva Rosita, también fue jefe de la policía de Golpaz en la década de los 80s y posteriormente, con asistencia del teniente Enrique Rodríguez y el jefe guardián Mike Omaña, dirigieron la cárcel del condado de Maverick de 1993 al 2004. La joven que el pasado fin de semana derrapó y cayó sobre el Boulevard República continúa grave de salud, producto de las lesiones sufridas en dicho percance, declaró el coordinador de Ministerios Públicos, Rogelio Gómez Rodríguez. Estableció que el informe policial homologado ya se encuentra en el área de asuntos viales, dependencia que se encargará de investigar el suceso para determinar si se trató de un choque o bien de un percance. Marc Anthony Torres fue detenido como presunto responsable del robo de alrededor de $10,000 en diversos aparatos y objetos domiciliarios, los que estuvo acumulando a lo largo de varias semanas, declaró el sheriff Tom Schwerber. Dijo que ese sujeto fue asegurado en base a una orden de arresto tras cometer un robo el pasado 2 de agosto, cuando lo reportaron robando una propiedad de Vista Bonita, hecho del que existen al menos otros 3 sospechosos bajo investigación. Esta fue una producción de Radio Zócalo Noticias en la voz de Armando López Capeticho.
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1: FM 100.9, son las 8 de la noche con 10 minutos ya. 8 de la noche con 10 minutos. Y le quiero mandar un saludo a mi cuñada Melissa, a mi sobrina Laila Lulú y a mi hermano René, que nos están escuchando ahorita mismo. Un saludote para ellos y también para todos los radioescuchas de Agback FM 100.9. Una de Ozzy Osbourne. De hecho, justamente estaba poniendo en YouTube Ozzy Osbourne para ver qué canción les ponía. Yo sé que mi hermano es fanático de Ozzy Osbourne. Pero, a ver, ¿cuál? Fíjate que puedo poner una viejita. Me hubiera gustado poner una más del último disco que sacó. Pero vámonos con... ¿Con qué nos vamos? A ver, en lo que yo pienso, les paso el WhatsApp de cabina. 878-114-6895. 878-114-6895. El WhatsApp de cabina para que nos mandes un mensaje y nos pidas la canción que quieras escuchar. También síguenos en redes sociales, Face e Insta. Nos encuentras como Back FM 100.9. Y mañana tenemos podcast de Esto es Cine, donde estaremos hablando de la película de Forrest Gump. Para que estén al pendiente también de eso. Van a estar al pendiente de muchas cosas, gente. Ahora sí, vámonos con la canción y yo regreso en un rato más para seguir platicando con todos ustedes. Esto es Mr. Crowley.

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1: En un día como hoy, pero de
2: 12 de agosto,
3: 1963. Nace Sir Mix-a-Lot, rapero americano, quien en 1992 llegara al primer lugar con Baby Got Back.
4: I like big butts and I cannot lie. You other brothers can't deny.
3: 1991. Se lanza el álbum homónimo de Metallica. Ese álbum en ocasiones es referido como The Black Album. De este quinto álbum se desprende el clásico Nothing Else Matters.

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Back FM 100.9, 8 de la noche con 47 minutos. Ya te recuerdo que mañana hay podcast de Esto es Cine, donde hablaremos de la película Forrest Gump, para que estén al pendiente en punto de las 6 de la tarde en el canal de televisión de Super Channel 12 y también en la página de Face de Back FM 100.9. Lo estaremos transmitiendo en vivo. Ahí podrás comentar y yo estaré leyendo sus comentarios, sus opiniones acerca de esta película. Vámonos con Hi You. Dije ya, pero ya se había puesto esta canción, pero sí. Vámonos con Dr. Beat de Miami Sound Machine de 1984. Y yo ahorita regreso para seguir platicando con ustedes. Emergency.

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4: Para la tarde de este miércoles esperamos cielo soleado y caliente con una máxima temperatura de 39 grados centígrados. Son equivalentes a los 103 grados Fahrenheit, pero se sentirán 42, 108 grados Fahrenheit. Vientos de sureste cerca de las 10 millas por hora, equivalentes a los 15 kilómetros por hora. Esta noche cielo en su mayor parte despejado con una temperatura mínima en los 26 grados centígrados, 78 grados Fahrenheit, vientos de sureste cerca de las 10 millas por hora, pero con ráfagas de hasta 25 millas. Mañana martes, máxima de 40 grados, 104 grados Fahrenheit, se sentirán 42, 107 grados Fahrenheit, mínima de 26 centígrados, 78 grados Fahrenheit.
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4: Y la información. Aunque el municipio no ha sufrido aún una caída en las participaciones federales, como ya lo resintieron todos los estados del país, el año pasado se presentó una situación similar a partir de octubre, reconoció el alcalde Carlos Jacobo Rodríguez. Aseveró que por ello se estará atento en los próximos meses a detectar una posible reducción para aplicar medidas de contención que permitan a la administración afrontar los compromisos de la parte final del año sin contratiempos. Tras tomar el control del sistema municipal de agua y saneamiento, se puso en marcha una reingeniería financiera que ha permitido liquidar una deuda de casi 12 millones de pesos con proveedores y la Comisión Nacional del Agua. Pero además, dicha disciplina financiera también logró que, por primera vez en 4 años, se tuviera un superávit que alcanzó los 2.34 millones de pesos, informó Jorge Alexis González, responsable operativo de la paramunicipal. Por su parte, Perla García, subgerente comercial, aseguró que de los 1.514 reportes que se recibieron a call center en julio se resolvieron 1.250, lo que representa una eficiencia del 83%, la más alta de la gestión. Por segundo día consecutivo, Piedras Negras se mantuvo el martes como la ciudad más caliente del país, al registrar una temperatura de 41 grados centígrados, según las clasificaciones emitidas diariamente por el Servicio Meteorológico Nacional. Francisco Contreras, coordinador regional de Protección Civil del Estado, informó lo anterior y añadió que además de ser primer lugar también el lunes, esta frontera se ubicó dentro de las primeras 3 ciudades más calientes el fin de semana. Por su parte, la delegación de la Cruz Roja en Piedras Negras registró ya 21 personas atendidas por los paramédicos de la institución con síntomas de golpe calor en julio y agosto, informó el jefe de socorristas Jesús Arreola. En tanto, Ari Antonio Hernández, director de Protección Civil y Bomberos, confirmó que la dependencia también ha registrado un aumento en atenciones por ese concepto y exhortó a extremar precauciones para evitar golpes de calor. Una persona detenida y el aseguramiento de drogas fue el saldo de un nuevo cateo realizado por elementos de la Agencia de Investigación Criminal en coordinación con agentes de la Policía Civil de Coahuila, del Ejército Mexicano y la Guardia Nacional. El coordinador de Ministerios Públicos, Rogelio Gómez Rodríguez, indicó que el operativo se realizó en la calle Daniel Farías, número 307 y 309, en la colonia Buenavista Norte, donde se detuvo a Santana N., de 53 años, quien traía marihuana y metanfetamina. Por complicaciones derivadas de varias enfermedades que padecía desde ese tiempo, el ex sheriff del condado de Maverick, Salvador Chavarríos, murió la noche de este martes a los 83 años de edad, hecho que fue confirmado por sus familiares. Ríos, originario de Nueva Rosita, también fue jefe de la policía de Golpaz en la década de los 80s y posteriormente, con asistencia del teniente Enrique Rodríguez y el jefe guardián Mike Omaña, dirigieron la cárcel del condado de Maverick de 1993 al 2004. La joven que el pasado fin de semana derrapó y cayó sobre el Boulevard República continúa grave de salud, producto de las lesiones sufridas en dicho percance, declaró el coordinador de Ministerios Públicos, Rogelio Gómez Rodríguez. Estableció que el informe policial homologado ya se encuentra en el área de asuntos viales, dependencia que se encargará de investigar el suceso para determinar si se trató de un choque o bien de un percance. Marc Anthony Torres fue detenido como presunto responsable del robo de alrededor de $10,000 en diversos aparatos y objetos domiciliarios, los que estuvo acumulando a lo largo de varias semanas, declaró el sheriff Tom Schwerber. Dijo que ese sujeto fue asegurado en base a una orden de arresto tras cometer un robo el pasado 2 de agosto, cuando lo reportaron robando una propiedad de Vista Bonita, hecho del que existen al menos otros 3 sospechosos bajo investigación. Esta fue una producción de Radio Zócalo Noticias en la voz de Armando López Capeticho.
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1: En un día como hoy, pero de...
2: 12 de agosto.
3: 1963. Nace Sir Mix-a-Lot, rapero americano, quien en 1992 llegara al primer lugar con Baby Got Back. Se lanza el álbum homónimo de Metallica. Ese álbum en ocasiones es referido como The Black Album. De este quinto álbum se desprende el clásico Nothing Else Matters.

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2: Un momento, Anspac. Recuerda que solo tú eres dueño de tus pensamientos, por eso deben ser siempre positivos. Toma las críticas de manera positiva, sin buscar la aceptación de todos, ya que somos diferentes. El que se tiene que aceptar eres tú. No te exijas demasiado, porque puede que nunca te sientas satisfecho, ni estés conforme y vivirás frustrado. Este fue un momento, Anspac.
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Back FM 100.9, 9 de la noche con 48 minutos. Te recuerdo que el podcast de mañana es sobre Forrest Gump. En punto de las 6 de la tarde a través del canal de Super Channel 12 y también en la página de Facebook de Back FM, donde lo transmitiremos en vivo y tú podrás estar comentando. Estaremos mi compañero Raúl Requena, Mike Pérez y yo hablando de la película para que estén al pendientes. Síguenos en redes sociales, Back FM, Face e Insta. A mí me encuentras en Insta como El Pustulio. Bueno, creo que aparezco más rápido como Soy El Pustulio. 878-114-6895, el WhatsApp de cabina. 878-114-6895, el WhatsApp de cabina, para que nos mandes un mensaje y nos digas qué canción quieres escuchar. Vámonos con una canción más y ahorita regresamos, que falta todavía el corte comercial.

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0: Es el momento de la oración de la noche.
1: Ya es de noche, Señor, y te decimos, quédate con nosotros.
2: Que la luz de tu gracia no conozca nunca el anochecer en nuestras vidas.
1: Que el trabajo de este día haya sido como ofrenda sin defecto agradable a tus ojos.
2: Que en nuestras palabras y acciones hayamos sido luz del mundo y sal de la tierra para cuantos nos trataron.
1: Ilumina, Señor, nuestra noche y concédenos un descanso tranquilo.
2: Que mañana nos levantemos en tu nombre y podamos contemplar con salud y con gozo el amanecer de un nuevo día.
1: Es de noche, Señor. Quédate con nosotros.
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7: Para la tarde de este miércoles esperamos cielo soleado y caliente con una máxima temperatura de 39 grados centígrados. Son equivalentes a los 103 grados Fahrenheit, pero se sentirán 42, 108 grados Fahrenheit. Vientos de sureste cerca de las 10 millas por hora, equivalentes a los 15 kilómetros por hora. Esta noche cielo en su mayor parte despejado con una temperatura mínima en los 26 grados centígrados, 78 grados Fahrenheit, vientos del sureste cerca de las 10 millas por hora, pero con ráfagas de hasta 25 millas. Mañana martes, máxima de 40 grados, 104 grados Fahrenheit, se sentirán 42, 107 grados Fahrenheit, mínima de 26 centígrados, 78 grados Fahrenheit.
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7: Y la información. Aunque el municipio no ha sufrido aún una caída en las participaciones federales, como ya lo resintieron todos los estados del país, el año pasado se presentó una situación similar a partir de octubre, reconoció el alcalde Carlos Jacobo Rodríguez. Aseveró que por ello se estará atento en los próximos meses a detectar una posible reducción para aplicar medidas de contención que permitan a la administración afrontar los compromisos de la parte final del año sin contratiempos. Tras tomar el control del sistema municipal de agua y saneamiento, se puso en marcha una reingeniería financiera que ha permitido liquidar una deuda de casi 12 millones de pesos con proveedores y la Comisión Nacional del Agua. Pero además, dicha disciplina financiera también logró que, por primera vez en 4 años, se tuviera un superávit que alcanzó los 2.34 millones de pesos, informó Jorge Alexis González, responsable operativo de la paramunicipal. Por su parte, Perla García, subgerente comercial, aseguró que de los 1.514 reportes que se recibieron a call center en julio se resolvieron 1.250, lo que representa una eficiencia del 83%, la más alta de la gestión. Por segundo día consecutivo, Piedras Negras se mantuvo el martes como la ciudad más caliente del país, al registrar una temperatura de 41 grados centígrados, según las clasificaciones emitidas diariamente por el Servicio Meteorológico Nacional. Francisco Contreras, coordinador regional de Protección Civil del Estado, informó lo anterior y añadió que además de ser primer lugar también el lunes, esta frontera se ubicó dentro de las primeras 3 ciudades más calientes el fin de semana. Por su parte, la delegación de la Cruz Roja en Piedras Negras registró ya 21 personas atendidas por los paramédicos de la institución con síntomas de golpe calor en julio y agosto, informó el jefe de socorristas, Jesús Arreola. En tanto, Ari Antonio Hernández, director de Protección Civil y Bomberos, confirmó que la dependencia también ha registrado un aumento en atenciones por ese concepto y exhortó a extremar precauciones para evitar golpes de calor. Una persona detenida y el aseguramiento de drogas fue el saldo de un nuevo cateo realizado por elementos de la Agencia de Investigación Criminal en coordinación con agentes de la Policía Civil de Coahuila, del Ejército Mexicano y la Guardia Nacional. El coordinador de Ministerios Públicos, Rogelio Gómez Rodríguez, indicó que el operativo se realizó en la calle Daniel Farías, número 307 y 309, en la colonia Buenavista Norte, donde se detuvo a Santana N., de 53 años, quien traía marihuana y metanfetamina. Por complicaciones derivadas de varias enfermedades que padecía desde ese tiempo, el ex sheriff del condado de Maverick, Salvador Chavarríos, murió la noche de este martes a los 83 años de edad, hecho que fue confirmado por sus familiares. Ríos, originario de Nueva Rosita, también fue jefe de la policía de Golpaz en la década de los 80 y posteriormente, con asistencia del teniente Enrique Rodríguez y el jefe guardián Maico Maña, dirigieron la cárcel del condado de Maverick de 1993 al 2004. La joven que el pasado fin de semana derrapó y cayó sobre el Boulevard República continúa grave de salud, producto de las lesiones sufridas en dicho percance, declaró el coordinador de Ministerios Públicos, Rogelio Gómez Rodríguez. Estableció que el informe policial homologado ya se encuentra en el área de asuntos viales, dependencia que se encargará de investigar el suceso para determinar si se trató de un choque o bien de un percance. Marc Anthony Torres fue detenido como presunto responsable del robo de alrededor de $10,000 en diversos aparatos y objetos domiciliarios, los que estuvo acumulando a lo largo de varias semanas, declaró el sheriff Tom Schwerber. Dijo que este sujeto fue asegurado en base a una orden de arresto tras cometer un robo el pasado 2 de agosto, cuando lo reportaron robando una propiedad de Vista Bonita, hecho del que existen al menos otros 3 sospechosos bajo investigación. Esta fue una producción de Radio Zócalo Noticias en la voz de Armando López Capeticho.
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1: En un día como hoy, pero de...
2: 12 de agosto.
3: 1963. Nace Sir Mix-a-Lot, rapero americano, quien en 1992 llegara al primer lugar con Baby Got Back.
4: I like big butts and I cannot lie. You other brothers can't deny.
3: 1991. Se lanza el álbum homónimo de Metallica. Ese álbum en ocasiones es referido como The Black Album. De este quinto álbum se desprende el clásico Nothing Else Matters.

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4: Para la tarde de este miércoles esperamos cielo soleado y caliente con una máxima temperatura de 39 grados centígrados. Son equivalentes a los 103 grados Fahrenheit, pero se sentirán 42, 108 grados Fahrenheit. Vientos de sureste cerca de las 10 millas por hora, equivalentes a los 15 kilómetros por hora. Esta noche cielo en su mayor parte despejado con una temperatura mínima en los 26 grados centígrados, 78 grados Fahrenheit, vientos de sureste cerca de las 10 millas por hora, pero con ráfagas de hasta 25 millas. Mañana martes, máxima de 40 grados, 104 grados Fahrenheit, se sentirán 42, 107 grados Fahrenheit, mínima de 26 centígrados, 78 grados Fahrenheit.
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4: Y en la información, aunque el municipio no ha sufrido aún una caída en las participaciones federales, como ya lo resintieron todos los estados del país, el año pasado se presentó una situación similar a partir de octubre, reconoció el alcalde Carlos Jacobo Rodríguez. Aseveró que por ello se estará atento en los próximos meses a detectar una posible reducción para aplicar medidas de contención que permitan a la administración afrontar los compromisos de la parte final del año sin contratiempos. Tras tomar el control del sistema municipal de agua y saneamiento, se puso en marcha una reingeniería financiera que ha permitido liquidar una deuda de casi 12 millones de pesos con proveedores y la Comisión Nacional del Agua. Pero además, dicha disciplina financiera también logró que, por primera vez en 4 años, se tuviera un superávit que alcanzó los 2.34 millones de pesos, informó Jorge Alexis González, responsable operativo de la paramunicipal. Por su parte, Perla García, subgerente comercial, aseguró que de los 1.514 reportes que se recibieron al call center en julio se resolvieron 1.250, lo que representa una eficiencia del 83%, la más alta de la gestión. Por segundo día consecutivo, Piedras Negras se mantuvo el martes como la ciudad más caliente del país, al registrar una temperatura de 41 grados centígrados, según las clasificaciones emitidas diariamente por el Servicio Meteorológico Nacional. Francisco Contreras, coordinador regional de Protección Civil del Estado, informó lo anterior y añadió que además de ser primer lugar también el lunes, esta frontera se ubicó dentro de las primeras 3 ciudades más calientes el fin de semana. Por su parte, la delegación de la Cruz Roja en Piedras Negras registró ya 21 personas atendidas por los paramédicos de la institución con síntomas de golpe calor en julio y agosto, informó el jefe de socorristas, Jesús Arreola. En tanto, Ari Antonio Hernández, director de Protección Civil y Bomberos, confirmó que la dependencia también ha registrado un aumento en atenciones por ese concepto y exhortó a extremar precauciones para evitar golpes de calor. Una persona detenida y el aseguramiento de drogas fue el saldo de un nuevo cateo realizado por elementos de la Agencia de Investigación Criminal en coordinación con agentes de la Policía Civil de Coahuila, del Ejército Mexicano y la Guardia Nacional. El coordinador de Ministerios Públicos, Rogelio Gómez Rodríguez, indicó que el operativo se realizó en la calle Daniel Farías, número 307 y 309, en la colonia Buenavista Norte, donde se detuvo a Santana N., de 53 años, quien traía marihuana y metanfetamina. Por complicaciones derivadas de varias enfermedades que padecía desde hace tiempo, el ex sheriff del condado de Maverick, Salvador Chavarríos, murió la noche de este martes a los 83 años de edad, hecho que fue confirmado por sus familiares. Ríos, originario de Nueva Rosita, también fue jefe de la policía de Golpaz en la década de los 80s y posteriormente, con asistencia del teniente Enrique Rodríguez y el jefe guardián Mike Omaña, dirigieron la cárcel del condado de Maverick de 1993 al 2004. La joven que el pasado fin de semana derrapó y cayó sobre el Boulevard República continúa grave de salud, producto de las lesiones sufridas en dicho percance, declaró el coordinador de Ministerios Públicos, Rogelio Gómez Rodríguez. Estableció que el informe policial homologado ya se encuentra en el área de asuntos viales, dependencia que se encargará de investigar el suceso para determinar si se trató de un choque o bien de un percance. Marc Anthony Torres fue detenido como presunto responsable del robo de alrededor de $10,000 en diversos aparatos y objetos domiciliarios, los que estuvo acumulando a lo largo de varias semanas, declaró el sheriff Tom Schwerber. Dijo que este sujeto fue asegurado en base a una orden de arresto tras cometer un robo el pasado 2 de agosto, cuando lo reportaron robando una propiedad de Vista Bonita, hecho del que existen al menos otros 3 sospechosos bajo investigación. Esta fue una producción de Radio Zócalo Noticias en la voz de Armando López Capeticho.
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1: 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Les quiero recordar que mañana, ya en unos cuantos minutos, a las 6 de la tarde, es el podcast de Back FM. Esto es cine, donde estaremos hablando de la película Forrest Gump. Para que estén bien atentos, para que estén al tanto, para que estén preparados. Recuerda que puedes ver la transmisión en vivo a través de la página de Face en Back FM 100.9. Ahí los voy a estar leyendo y vamos a estar comentando lo que ustedes publiquen también. Para que estén bien atentos. 878-114-6895, el WhatsApp de cabina. Para que nos mandes un mensaje y nos pidas la canción que quieres escuchar. Mañana Máscara y Micrófono, el programa donde hablaremos de los eventos luchísticos de esta semana. También para que vayas a escucharlo aquí en Back FM, en punto de las 9 de la noche. Y hacemos transmisión en vivo a través de la página de TikTok de El Pustulio y de Mark Styles. Para que también estés al pendiente por si nos quieres ver. Mark siempre trae máscaras nuevas, muy buenas. Pues para que ahí estemos. Ahora sí, vámonos con una canción para que luego ya entre el corte comercial. Y nos vamos con Feel It de Maya, esto de 1998. Y regreso en un rato más para seguir platicando con todos ustedes.

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1: En un día como hoy, pero de...
2: 12 de agosto.
3: 1963. Nace Sir Mix-a-Lot, rapero americano, quien en 1992 llegara al primer lugar con Baby Got Back.
4: I like big butts and I cannot lie. You other brothers can't deny.
3: 1991. Se lanza el álbum homónimo de Metallica. Ese álbum en ocasiones es referido como The Black Album. De este quinto álbum se desprende el clásico Nothing Else Matters.

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1: Revista del Consumidor. Radio. Un cuaderno que se deshoja la primera semana, una goma que mancha en lugar de borrar, o una pluma que deja de pintar en pleno examen. Lo que parecía un ahorro termina siendo un doble gasto para tu bolsillo. ¡Que no te pase! Quédate para saber cómo les fue a las marcas en nuestro estudio de calidad.
2: Y para que la estrategia esté completa, en nuestra sección Cuida tu Dinero, te compartimos algunas herramientas para proteger tu economía en este nuevo ciclo escolar. ¡No le cambies!
0: Revista del Consumidor.
2: Surtir la lista de útiles escolares requiere de tiempo, paciencia y sobre todo una buena planeación. Frente a un anaquel lleno de opciones, la decisión se complica. El reto no solo es encontrar el precio más bajo, sino garantizar que los útiles duren todo el ciclo escolar.
1: Para ayudarte y orientarte en estas decisiones, realizamos un estudio de calidad de algunos artículos incluidos en la lista de útiles escolares.
2: Analizamos un total de 94 productos de útiles escolares, entre bolígrafos de tinta azul, lápices de colores, cuadernos, juegos de geometría, gomas y sacapuntas.
3: El objetivo general de este estudio es verificar que los productos cumplan con su etiquetado, que cumplan en cuanto a las pruebas de seguridad, para que en el momento que lo utilicen las niñas y los niños en la escuela, sea producto seguro para ellos.
2: Para empezar, verificamos que ningún producto tuviera defectos a simple vista y que todos incluyeran su información comercial. En los cuadernos, comprobamos el número de hojas, que el papel resista el borrado sin rasgarse, que hojas y pastas no se desprendan fácilmente del arillo o cocido, y en el caso de las pastas no plastificadas, ¿qué tanto repelen el agua?
1: A los lápices de color les exigimos puntillas que soporten la presión al dibujar sin romperse. Además, evaluamos su eficiencia al iluminar, midiendo el grado de desgaste en los tonos rojos, negro y azul. En las gomas, pusimos a prueba su nivel de desgaste y su efectividad al borrar.
2: Para los juegos de geometría, comprobamos la precisión en las escalas de reglas y escuadras, la graduación exacta del transportador y el buen trazo del compás. En los sacapuntas, revisamos que no presentaran aristas filosas y que lograran una punta perfecta.
1: Y finalmente, en los bolígrafos, vigilamos que no manchen ni chorren, midiendo metro a metro cuánto rinde la tinta antes de agotarse. ¿Cuáles fueron los resultados?
2: Todos los cuadernos analizados cumplieron con su número de hojas, gramaje y no presentaron defectos. De los modelos no plastificados, el mejor evaluado al promediar todas las pruebas fue un modelo de la marca Scribe. Si prefieres cuadernos plastificados, los mejores evaluados fueron First Class, Keep, Cute, Norma y dos modelos de Scribe.
1: En los lápices de color, ninguno presentó defectos. Los que tienen las puntillas más resistentes son Cores, Mae, Norma, Vinci, además de dos modelos de Faber-Castell y dos de Staedtler.
2: En las gomas, las que menos se desgastan son Artesco, Maped, Pelican y Staedtler.
1: Para los sacapuntas, dos de Cores y uno de la marca Kum no presentan leyendas de precaución.
2: Los bolígrafos de tinta azul no presentaron defectos en sus acabados. Si quieres que la tinta te rinda al máximo, la marca Bic rompió récord al superar los 2,000 metros de escritura, mientras que Mae y Office Max apenas alcanzaron los 800 metros.
1: Finalmente, en los juegos de geometría, todos los modelos analizados presentaron algún defecto en sus acabados y ninguno logró la excelencia general.
2: Ahora bien, antes de comprar los útiles escolares, haz una pausa y revisa lo que quedó del ciclo anterior. Rescatar los materiales que siguen en buenas condiciones no solo le da un gran respiro a tu economía, sino que también ayuda a reducir el impacto ambiental.
1: En este regreso a clases, haz que su inversión saque 10.
3: Y recuerden que aquí en el Auditorio Nacional de Protección al Consumidor seguimos trabajando para ofrecerles la mejor información y veraz para las y los consumidores. Para ver los resultados completos y a detalle de ese estudio de calidad, consulta la revista del consumidor, ya sea impresa o de forma digital.
4: Revista del consumidor.
2: Además de la lista de útiles, el regreso a clases trae consigo otras compras importantes, como uniformes, mochilas y libros, convirtiéndose en una de las temporadas de mayor presión para tu presupuesto.
0: Y tras los gastos de vacaciones, el reto es mayor. Sin embargo, este momento es una excelente oportunidad para hablar de finanzas en familia y practicar un consumo responsable, porque planear tus compras es la mejor forma de cuidar tu economía.
2: Te invitamos a dar el primer paso en casa. Siéntate con tus hijas e hijos a revisar los materiales del ciclo anterior. Juntos pueden identificar que cuadernos, colores o juegos de geometría siguen en buenas condiciones para reutilizarse.
0: Al hacerlo, no solo reduces tus gastos inmediatos, también les enseñas el valor de cuidar sus cosas y los involucras en la toma de decisiones financieras y del hogar. Fomentar este hábito garantiza que los útiles duren más.
2: Cuando llegue el momento de salir a

0: y si cuentas con la capacidad de pago mes a mes para evitar el sobreendeudamiento.
1: Un crédito bien utilizado puede ser un gran apoyo, pero si lo usas sin planear, puede comprometer tu estabilidad. Antes de firmar, tómate el tiempo de analizar el costo anual total, conocido como CAT, así como la tasa de interés y las comisiones.
0: ¿No sabes qué opciones considerar? Los créditos personales y de nómina son una alternativa muy práctica, ya que no tienen un destino específico y los puedes usar para distintos gastos. En la modalidad de nómina, tu salario funciona como garantía, por lo que no requieres de un aval.
1: Otra opción son las tarjetas de crédito. Al ser un mecanismo de financiamiento revolvente, te permiten adquirir los productos sin tener que liquidarlos al instante. Esa línea de crédito te libera conforme realizas tus pagos, así que úsala a tu favor y haz que tu dinero rinda al máximo en este regreso a clases.
0: No lo olvides, surtir la lista de útiles escolares sin deudas te ayudará a tomar el control de tu economía familiar.
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2: Hey, ¿qué tal? Buenos días, felices madrugadas. Son las 5 de la madrugada con 10 minutos. Ánimo para esa gente que igual que un servidor se levanta bien temprano. Que tenga una excelente jornada. Falta menos para el viernes, dijera el Borris. Y sí, falta menos para el viernes. Ya mañana es viernes, inicio del fin de semana. Y estaremos llegando el sábado, no solo a mi cumpleaños. Ya a mitad de mes, ya a mitad de agosto. Ojo, llegando desde septiembre, se va volando el resto del año. Así que ánimo, y además también falta menos para que se acabe la temporada de calor fuerte, ¿no? Porque igual y por ahí sigue el calorcito, a veces septiembre, octubre sigue caliente, pero nada en comparación con los meses de junio, julio, agosto. Entonces, ya falta menos también para que se vaya lo más fuerte del calor. Aguantar en que falta menos. Y vamos a continuar con más música. Viene a continuación algo del único, el único rey del pop, Michael Jackson, enseguida con Remember the Time, aquí a través de la estación Retro. Buenos días, felices madrugadas.

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1: A principios de los 90, vamos a escuchar Lithium de Nirvana.

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1: En un día como hoy, pero de
2: 13 de agosto,
3: 1952, se grabó la versión original de Hound Dog por Willie Mae Big Mama Thornton. Se convirtió en el primer gran éxito de los compositores Jerry Leiber y Mike Stoller, llegando al tope en los charts R&B de Billboard. Vendió casi 2 millones de copias. El álbum Help de The Beatles es lanzado. El quinto álbum del grupo incluye el tema del disco, además de Yesterday, que es la canción más coveriada de todos los tiempos.

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1: Algo de Justin Timberlake en esta mañana a través de Back FM, 5:46, 5:46 a.m. ¡Ánimo! Que tenga un excelente jueves. Ya estamos a jueves, ya estamos a 13 de agosto. Saludos hasta el cielo, allá a mi abuelo que está cumpliendo años o estuviera cumpliendo años el día de hoy. Saludos, abrazos hasta el cielo. Vamos a continuar con más de la buena música. Viene a continuación algo de The Beatles, Penny Lane, enseguida a través de Back FM.

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1: Hey, ¿qué tal? Buenos días, 6 de la mañana con 14 minutos, 6 con 14, salga con tiempo de casa. Los que van a llevar a los chamacos a la escuela, los que entran a trabajar a las 7 de la mañana, salga con tiempo, no ande las carreras para que maneje con precaución. Vaya bien despierto, échese agüita en la cara, agua fría, un cafecito y vámonos, sale rumbo a la chamba a cuartear la chuleta y los chamacos, bueno, pues a aprender o tratar de aprender y seguir en este camino por la vida, pues bien encaminaditos, ¿no? Que tengan un excelente día, que les vaya muy bien en este jueves, ya casi fin de semana, y ya casi mitad de agosto. Tenemos una temperatura al momento aquí en la ciudad que en los últimos días ha estado entre las más calientes del país, incluso el lunes fue la más caliente de todo México, Piedras Negras. Bueno, al momento tenemos 27 grados Celsius, 81 Fahrenheit, es la temperatura al momento, esperamos máxima de 39, mínima de 26, mucho calor para Piedras Negras, ¿sí? Nos estamos quemando, estamos como que probando lo que nos va a tocar en el infierno a varios. Así que, ni hablar, hay que apechugar y acostumbrarnos. Vamos a continuar con más de la buena música a través de la estación Retro y te invito para que te comuniques con nosotros vía WhatsApp a lo que es el teléfono 878-114-6895. 878-114-6895. Eso es para mensajitos de WhatsApp. Línea abierta y disponible para llamadas, el 78-396-41. Alcanzamos a escuchar algo antes del primer corte de esta hora.
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1: En un día como hoy, pero de
2: 13 de agosto.
3: 1952. Se grabó la versión original de Hound Dog por Willie Mae Big Mama Thornton. Se convirtió en el primer gran éxito de los compositores Jerry Leiber y Mike Stoller, llegando al tope en los charts R&B de Billboard. Vendió casi 2 millones de copias. El álbum Help de The Beatles es lanzado. El quinto álbum del grupo incluye el tema del disco, además de Yesterday, que es la canción más covereada de todos los tiempos.

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0: Cinco minutos para que brinquemos ya a las 7 de la mañana, ¿eh? 5 minutos para las 7, que no se le haga tarde. Si ya va tarde, no le acelere de más. Igual va a llegar tarde. Maneje con mucho cuidado, por favor, respete los límites de velocidad, las señales de tránsito y respete a los demás. La carretera no es para usted solo, y respete a los demás que van ahí enfrente, atrás, a un lado. Mucha precaución, que lleguen con bien a su destino laboral o a donde quiera se dirija, a la escuela, a dejar los chamacos, no sé. Que les vaya muy bien, maneje con mucho cuidado. Y bueno, escuchamos algo de los Guns N' Roses aquí a través de Back FM. Y en una reciente entrevista, Slash revela el secreto detrás del repertorio de Guns N' Roses. No hay ningún proceso de pensamiento. El guitarrista de Guns N' Roses reflexionó en una entrevista radiofónica sobre el legado del disco debut de la banda y explica por qué Welcome to the Jungle sigue siendo la elección perfecta para abrir cada concierto. Slash, guitarrista de Guns N' Roses, ha hablado sobre el peso del legado de Appetite for Destruction, el clásico debut de la banda en 1987, en una nueva entrevista con el Jim Kerr Rock and Roll Morning Show, programa emitido por la emisora neoyorquina Q104.3 FM. No es algo en lo que realmente pienses. Preguntando por si el éxito descomunal de Appetite for Destruction condiciona de alguna manera su forma de escribir música hoy en día, Slash respondió: no, simplemente escribes lo que sientes en el momento y más o menos lo que estás viviendo ahora. Realmente no miras hacia el material del pasado, pero es algo realmente increíble y humilde que el disco Appetite for Destruction se haya vuelto tan icónico, pero no es algo en lo que realmente pienses mucho, especialmente algo que pasó hace tanto tiempo. El secreto detrás de Welcome to the Jungle como apertura, dice, sobre por qué Guns N' Roses elige abrir sus conciertos con Welcome to the Jungle en la gira actual, Slash explicó: es simplemente una buena canción de apertura, prácticamente lo dice todo en los primeros segundos, así que funciona bastante bien. El guitarrista también aseguró que no existe ningún proceso de pensamiento particular a la hora de construir el repertorio de cada concierto. Simplemente elegimos canciones que queremos tocar y son de todos los discos distintos. Tampoco tenemos lo que se llamaría un set list fijo. Tenemos una canción de apertura, tenemos una canción de cierre y tenemos muchas canciones pilares que vamos a tocar y luego mezclamos muchas cosas más. Así que básicamente tenemos una lista de unas 50 canciones y pues de ahí vamos tomando, ¿no? O sea, no hay un, como dice, un set list fijo, no hay un programa fijo. Tiene una apertura, tiene una canción de cierre y las que van saliendo, las que le van pidiendo, las que se van acordando, son las que van tocando. Así las cosas con los conciertos de Guns N' Roses, que los hagamos de escuchar aquí a través de Back FM y puedes disfrutar su música aquí con nosotros. ¿Quieres escuchar algo de ellos en especial más adelante? Comunícate 878-114-6895 vía WhatsApp 783-9641 en la línea telefónica. Y vamos a continuar ahora, para cerrar la hora, con esto que viene enseguida de YouTube.
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1: Just My Imagination de The Cranberries, lo que acabamos de escuchar aquí a través de Back. Hoy 13 de agosto, fíjese, se celebra el Día Internacional de la Zurdera. Saludos para todos los zurditos. Día Internacional del Lobo. Es Día Internacional también del Armadillo. Hoy 13 de agosto es Santoral, además de San Hipólito. Saludos a mi abuelo, en paz descanse, lo dije muy temprano. Hoy estuviera cumpliendo años. También es Santoral de Casiano, Santa Calefagia y San Benildo. La frase del día, una de las muchas que puede escuchar el día de hoy o encontrarse en las redes sociales: el corazón tiene razones que la razón no entiende. El corazón tiene razones que la razón no entiende. Una frase de Jacques Benin Bosado. Así las cosas. 7:11, continuamos con más música aquí a través de la estación Retro. Vamos con esto de Blondie, aquí en Back.
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0: le mandaremos a nuestro reportero urbano, centro de mensajes de Radio Zócalo Noticias, cada vez más cerca de ti. 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
1: 7:24, les decía, hoy Día Internacional de las Sorderas. Saludos para todos los zurdos. Yo conozco varios zurdos. Mi tío es zurdo, mi prima es zurda. Y tengo amigos, buenos amigos que son zurdísimos, Y bueno, es que los zurdos también tienen su Día Internacional, que es una jornada internacional promovida por la Internacional de Zurdos, que es la Lefthanders Internationals. Tiene lugar el 13 de agosto de cada año desde 1976 y pretende dar a conocer y ayudar a reducir las dificultades que encuentran las personas zurdas en una sociedad predominantemente diestra o derecha. Algunas de estas dificultades son tener que usar herramientas pensadas para diestros como las tijeras, los cuadernos en espiral, las sillas o bancas para escribir, sobre todo en la escuela. Ya hay, hace mucho ya se manejan zurdas o para zurdos, pero son pocas todavía. Pero no todo se queda en situaciones cotidianas, A lo largo de la historia y en diversos países del mundo, el colectivo de los zurdos ha sufrido situaciones de discriminación e incluso acoso. Todos hemos oído historias de niños zurdos a los que se les corregía o regañaba para que no usaran la mano izquierda, sí es cierto, sí me acuerdo, para escribir, comer o cualquier otra actividad. Incluso puede que conozcamos a alguna persona que de niño era zurdo, pero que las reprimendas de los adultos le hicieron ser finalmente diestro para toda la vida. Afortunadamente hoy en día ser zurdo ya no se considera como un estigma o una desviación. También existen múltiples rumores infundados y para nada demostrados sobre los zurdos, como que son más inteligentes, que viven menos, que duermen peor, etcétera. Son mitos que estaban relacionados con el hecho de que ser zurdo era ser diferente, y la diferencia ya sabemos que en muchos casos es castigada injustamente por la sociedad. Fíjense, en esto de los rumores, no es que los zurdos sean más inteligentes. Tenemos cuates que quedan bien burros en la escuela, zurdísimos y bien burros. A lo que yo una vez leí, aquellos que son zurdos, que escriben de mano zurda, tienen otra parte del cerebro más desarrollada que los diestros, que los derechos. Entonces, por eso, esos rumores de que son más inteligentes, tal vez un poquito más inteligentes, o porque desarrollan una parte más en la zona cerebral que los diestros. Entonces, saludos para todos los zurdos hoy en el Día Internacional de la Zurdera. Continuamos con más música. Viene a continuación algo de Journey aquí a través de Back FM.

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1: En un día como hoy, pero de
2: 13 de agosto.
3: 1952. Se grabó la versión original de Hound Dog por Willie Mae Big Mama Thornton. Se convirtió en el primer gran éxito de los compositores Jerry Leiber y Mike Stoner, llegando al tope en los charts R&B de Billboard. Vendió casi 2 millones de copias. El álbum Help de The Beatles es lanzado. El quinto álbum del grupo incluye el tema del disco, además de Yesterday, que es la canción más covereada de todos los tiempos.

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0: 13 minutos ahora para que sean las 8 de la mañana. Le recuerdo, manténganse en contacto vía WhatsApp al 878-114-6895, vía telefónica al 78-396-41. Hoy también es Día Internacional del Lobo, 13 de agosto, para concientizar a la población sobre la importancia de los lobos para el equilibrio de la biodiversidad y la necesidad de su conservación. Aunque no es una fecha oficial establecida por algún organismo internacional como la ONU, ha sido promovida por varias organizaciones conservacionistas y defensoras de la vida silvestre. Después de una intensa investigación, se dice que no hay una única organización o entidad claramente identificada como la impulsora oficial, pero así existe desde hace algún tiempo. Dice, parece haber sido promovida de manera descentralizada por diversas organizaciones dedicadas a la conservación de vida silvestre, como la Pacific Wild o la European Wildlife Society. Estas entidades han utilizado esta fecha para crear conciencia sobre la importancia de los lobos en los ecosistemas y, por supuesto, la necesidad de protegerlos. ¿Por qué el 13 de agosto? Dice, la elección de la fecha es para celebrar. Se ha consolidado como una fecha simbólica en la que estas organizaciones trabajan acerca de este tema. No hay algo así en especial que diga por este, por aquel, por aquello, sino que la eligieron esa fecha por ahí en común para empezar a hacer ruido con respecto al cuidado de los lobos en su, por supuesto, en su medio ambiente. Entonces, ¿cuál es el objetivo del Día Internacional del Lobo? Bueno, pues es aumentar la conciencia pública sobre el papel crucial que juegan los lobos en los ecosistemas donde habitan, así como sobre las amenazas que enfrentan, como la caza, la destrucción de su hábitat y los conflictos con los humanos. Se busca también promover políticas de conservación que aseguren la protección a largo plazo de las poblaciones de lobos en estado salvaje. Entonces, hoy 13 de agosto, aunque no hay así algo que diga es oficial por este o por aquel o por aquello, pero hoy 13 de agosto se celebra el Día Internacional del Lobo. 10 minutos para que sean las 8 de la mañana. Vamos con el último corte. Regresamos con más música.
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1: Un momento, Anspach. 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De manera automática realizamos actividades cotidianas y hasta la manera de comportarnos sin prestar atención a la rutina que hemos creado. Al hacer esto, nos estamos privando de nuevas experiencias que nos enriquecen. Este fue un momento Anspach.
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1: En un día como hoy, pero de
2: 13 de agosto.
3: 1952. Se grabó la versión original de Hound Dog por Willie Mae Big Mama Thornton. Se convirtió en el primer gran éxito de los compositores Jerry Leiber y Mike Stoller, llegando al tope en los charts R&B de Billboard. Vendió casi 2 millones de copias. El álbum Help de The Beatles es lanzado. El quinto álbum del grupo incluye el tema del disco, además de Yesterday, que es la canción más covereada de todos los tiempos.

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1: Pues arrancamos aquí con Abrazando la Vida. Aquí tenemos los ojos bien puestos en la vida. A veces, pues, se nos pasan nubes negras por ahí, pero bueno, volvemos a retomar la vida. Así que, pues, vamos a iniciar con la frase del día de hoy. ¿Qué nos dice esta frasecita? Soy libre para elegir mi camino, pero también responsable de mis decisiones. Así que, anótele y responsabilícese. Y, oigan, tenemos, hoy es el día de dos santos mártires, San Ponciano y San Hipólito. Para la gente que lleve esos nombres, pues desde aquí le mandamos un saludo fuerte, fuerte a todas esas personas y todos los que están, ay, hay muchos cumpleañeros, pero bueno, al rato les mandamos sus mensajitos, ¿verdad? Hoy es un día internacional que mucha gente se va a sentir involucrada, sí, en esto, porque hoy es el Día Internacional de las Personas Zurdas. Yo creo que eso también es bello y es reconocible. Bueno, otra de las cosas que dirán, ¿de qué vamos a hablar hoy? Híjole, pues mire, nada más. Hay personas que se están jubilando, otros están terminando las carreras, unos, pues ya sus hijos se fueron, pero ¿cuál es el propósito de la vida? ¿Sí? No importa la edad, no importa la situación y la circunstancia, siempre hay que tener bien

0: 9. Me gusta la melodía, un rock oldies, ¿sí? Ya de los 60, 70, y pues como que el cafecito cae muy bien con esa música. Y agradecer a todos los técnicos, los locutores y los ingenieros que están ahí transmitiendo el programa. La gente que nos está escuchando también, ayer estaban muy emocionados, ¿verdad? Pues los adultos mayores, las personas que están en los hospitales. Ahora les quiero mandar un saludo especialmente a las asistentes de los médicos y especialmente a la señorita o al caballero, porque me manda textos, que están sacando las citas en el Hospital Chavarría. Su atención, su oportunidad y su amabilidad. Muchísimas gracias, porque a veces vamos acompañando enfermos y pues aparte que están enfermos, se enojan, se desesperan, les entra la ansiedad. Y hay que entrar con paz y calma, y gracias por esas actitudes de la gente que nos está atendiendo. Y pues también agradecer mucho a todas las madres y los padres de familia que están atendiendo a sus hijos en diferentes grupos, aquellos chicos que están saliendo de los anexos, porque ahorita vamos a hablar del propósito de vida. ¿Qué voy a hacer ahora que salga? Y especialmente, ya saben, a los consentidos y las consentidas de este programa, los chicos y las y los chicos y las chicas del Cherries, o sea, del Cerezo, varonil y femenil, algunos ya terminaron su pena y dicen, profe, ya estoy libre. Quiero felicitar a las que están terminando su preparatoria adentro. Algunas pues ya van a salir emprendedoras porque también han tenido sus cursos. O sea, no importa la situación y condición en que estés, la vida sigue, ¿sí? Y la vida no se para. Así que, bueno, pues vamos a iniciar esta plática tan amena con una mujer con tanta energía, terapeuta, que la tenemos aquí en Piedras Negras y hay que aprovecharla, ¿sí? Vamos a platicar del propósito de la vida y bienvenida Ana Contreras por estar aquí.
1: Hola,
0: Anita,
1: Pedro.
0: Sí, Anita, nuestra amiga. Oye, Ana, bueno, sabiendo de que eres también estudiante de psicología.
1: Sí, así es.
0: Eso, pero bueno, ya tienes su consultorio, sus terapias y, bueno, tantas cosas que son necesarias. El apapacho, ¿verdad? Se necesita, y sobre todo de los pies.
1: Sí, de hecho, yo creo que es importante siempre integrar cuerpo, mente y espíritu.
0: Por
1: Entonces,
0: supuesto.
1: Para eso hay que prepararnos, y ese es mi propósito de
0: vida. Ándale, ya me estás motivando para irme a estudiar también psicología.
1: Sí, vámonos, pero luego nos ayudamos.
0: Okay.
1: Pues hola, muchos buenos días, mucho gusto una vez más.
0: Claro que sí.
1: Pues ahora traemos este tema tan bonito, yo creo,
0: sí.
1: El propósito de vida. Y no quiere decir que tú te pongas un objetivo desde joven y después tengas que seguir con el mismo propósito.
0: Claro.
1: La vida va teniendo diferentes etapas, uh-huh, y va teniendo diferentes fases.
0: Así
1: Entonces,
0: es.
1: recuerden que lo único constante es el cambio. Entonces, todo el tiempo somos seres cambiantes. Entonces, es importante estarnos autoevaluando, que es el primer paso, un autoconocimiento.
0: ¿Por dónde vamos?
1: Claro, para poder estar definiendo hacia dónde vamos. El propósito de vida es despertar en las mañanas y decir, ¿ahora qué voy a hacer? ¿Ahora
0: qué
1: sigue? ¿Ahora a dónde voy? ¿Qué paso sigue para poder lograr lo que quiero hacer? Pero para eso son diferentes pasos que podemos seguir, y el primero es el autoconocimiento.
0: Eso.
1: Algo muy importante, Pedro, es conectarnos con nuestro corazón, y poder ser auténticos y poder definirnos a nosotros mismos quiénes somos, qué queremos y hacia dónde vamos.
0: Eso, fíjate, qué bonitas esas preguntas que estás haciendo, porque son preguntas profundas que tristemente algunas personas se las hacen, pero cuando están en un hospital.
1: Claro.
0: Es decir, ¿iré a salir? ¿No saldré? ¿Qué he hecho de mi vida? Como que en un hospital, como algunos amigos me dicen, mirando el techo de un hospital o del quirófano, me pongo a evaluarme. O sea, no espere a una situación crítica, sino ahorita, así como lo mencionas, Ana, sea honesto consigo mismo, ¿verdad? Me gusta lo que estoy haciendo, ya me está hartando el trabajo.
1: Claro, definitivamente.
0: Ya no me quiero levantar. O sea, el también tocar la cuerda, ¿no? O sí, hacer esquina y decir, oigan, necesito un descanso.
1: Sí, y aterrizarnos, ¿verdad?
0: Eso,
1: saber
0: eso, eso.
1: En dónde estamos parados en este momento de nuestra, uh-huh, vida.

0: Fíjate que la felicidad yo creo que es vivir el presente, disfrutar el presente, lo que la vida te da en su plenitud. Claro. Entonces, y los momentos muy buenos y muy agradables, disfrutarlos. Y los otros tomarlos solamente como una lección, un aprendizaje más.
1: Oye, se acabas de tocar la palabra mágica, la felicidad. Bueno, y le mandamos un saludo a Angélica Martínez, ella es coach en felicidad. Este, y también nosotros pues somos muy felices, ¿no?
0: Sí, definitivamente.
1: Oigan, pues hoy en la tarde voy a estar dando una conferencia exactamente para 70 profesores sobre la felicidad del docente.
0: Ay, qué bonito.
1: Para que entren así con toda la alegría.
0: Con todas las ganas.
1: Sí, este, muchísimas gracias a los coordinadores de telebachillerato de toda la región norte. Pues hoy en la tarde voy a estarlos viendo y platicando sobre el tema de la felicidad en la docencia.
0: Ok.
1: O sea, y con todas estas preguntas que tú nos estás haciendo, es muy interesante también, porque hay ingenieros que son muy buenos maestros.
0: Sí.
1: También hay enfermeras que son muy buenas docentes. Sí. Que dicen, ¿me equivoqué de carrera? No, no se equivocó, simplemente está avanzando.
0: Se van a... Sí, eso. sí, completamente. Incluso, este, yo soy ingeniero industrial.
1: Ándele.
0: Y en algún momento de mi vida dije, híjole, a mí lo que me apasiona es el servicio a las personas. Y mírenme, aquí estoy.
1: Y lo que sigue, porque sigue avanzando.
0: Y, bueno, otra cosa que es importante, Pedro, es ver, como decíamos ahorita, vernos a nosotros mismos y no nada más dejarnos porque la gente, lo que la gente nos dice. Muchas veces esperamos del exterior o de otras personas que nos digan, ah, tú eres bueno en, no sé, este, tú eres, pero a veces no somos fieles a nuestros deseos o a lo que nosotros realmente queremos, ¿verdad?
1: Una carita damos y otra cosa somos.
0: Entonces, a veces es todo un reto el autoexplorarse. Este, pero es bien importante, como mencionaba ahorita, tratar de conectar lo más posible mente y corazón, y sobre todo, encontrar a un Dios dentro de nosotros mismos.
1: Por supuesto, y ahí está, porque lo andamos buscando en otros lados, y ay, señor, andaba bien lejos.
0: Muchas veces.
1: Está adentro.
0: Y queremos esperar de afuera lo que debe construirse desde adentro. Entonces, es bien importante... desde jóvenes irnos planteando, que es a lo mejor la primer etapa, ¿verdad? Del propósito de nuestra vida es plantear de jóvenes qué es lo que me gusta hacer, incluso podemos ver hasta, a ver, para qué soy bueno hacer, qué es lo que me gusta hacer, para qué soy bueno, y también por qué me pueden pagar. ¿Cómo puedo servir yo a la humanidad? ¿Cómo puedo dar servicio al mundo, verdad? Y de eso puedo tener una recuperación económica, que es la energía que se está moviendo
1: Oye,
0: en este momento.
1: Y como tú eres una persona que le gusta servir y estamos en la misma frecuencia, luego nos sorprende, ¿no? Porque tú lo haces de todo corazón y luego viene una muy buena remuneración que dices tú, yo no me lo esperaba.
0: Sí, y encuentras un intercambio precioso. Algunas veces ni siquiera te imaginas lo que te va a llegar de la persona que tú estás sirviendo. Sirves con amor. Y de todas partes, de todas partes. La verdad es que esto es maravilloso, pero sí es importante que seas fiel a ti mismo. Y que digas, siempre podemos poner una pausa en nuestra vida y siempre podemos decir, hasta aquí pasó esto y a partir de aquí quiero ser.
1: Claro, fíjate, ahorita mencionabas mente y corazón. Nuestros queridos adolescentes generalmente toman decisiones desde el corazón, sintiendo, porque piensan y a veces piensan tarde. Y la historia es, ayer estuvimos trabajando ahí unos ejercicios con adolescentes donde la pregunta era, ¿qué pasa si lo hago? ¿Me van a castigar o me van a felicitar?
0: Okay.
1: Desde ahí ya piensan, ¿verdad? No, no lo voy a hacer.
0: Okay.
1: O sí lo hago, porque está bien. ¿Qué dicen las reglas, aparte de haber tomado la decisión? Pues no está permitido que me salga del salón si estoy en escuela.
0: Claro.
1: Y luego, ¿qué pensará mi familia de lo que voy a hacer? ¿Y qué pensarán mis amigos? O sea, son preguntas que es cuando se conecta la mente con el corazón.
0: Claro.
1: Y decir,
0: coordinar.
1: Me espero, o no es bueno, o no es un buen amigo, porque me están invitando a hacer cosas que están fuera de las reglas, que se van a enojar mis papás, me van a castigar, pues ¿para qué lo hago?
0: Y es que también es parte de hacer un auto, es parte de hacer una evaluación para las consecuencias que va a tener. Toda acción tiene una consecuencia.
1: Así
0: Entonces
1: es.
0: Muchas veces pensamos en vivir el momento y es bonito y es maravilloso, pero hay que recordar que existen los picos de dopamina. Ah. Entonces tú cuando no estás liberando una dopamina constante con algo que te gusta, por ejemplo, pintura, arte, teatro, canto, lo que tú quieras, cuando no estás, puede ser algo de artes o puede ser a lo mejor a alguien le gusta llenar crucigramas y eso le da alguna satisfacción.
1: Matemáticas.
0: Claro, entonces cuando no liberas dopamina de manera constante, buscas esos picos dopamina y es cuando no piensas en las consecuencias.
1: Ándale, te emocionas, andas volando. Bueno, pues para que no ande volando, vamos a escuchar una excelente recomendación. Venga.
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0: Bueno, pues ya continuamos aquí en Abrazando la Vida. Oigan, para la gente que se acaba de conectar y decir, ¿de qué están hablando? Pues estamos hablando de cosas muy buenas y serias, de verdad. Es el propósito de la vida, porque, cómo estamos encontrando gente, pues, que no sabe ni para dónde va, ni qué es lo que quiere. A veces, muchas veces, esas actitudes hacen que te hagas daño o hagas daño a otras personas. Bueno, pues estamos con Ana Contreras, nuestra amiga terapeuta y estudiante de psicología, sí, ¿verdad? Y aparte ingeniero. Así que, pues, vamos desmenuzando paso a pasito. Bueno, platicábamos que hay algunas preguntas que uno se tiene que hacer. ¿Cuáles serían algunas de esas preguntas, Ana?
1: Bueno, la primera parte sería, ¿qué es el autoconocimiento? Uh-huh. ¿Quién soy? ¿Qué me gusta? ¿Qué quiero? Ajá. ¿Para qué soy bueno? Entonces vas reconociendo, uh-huh, primero la primera parte de ti. La siguiente es, ¿cómo puedo servir a los demás? Ajá. Bueno, en el proceso de quién soy, de autoconocimiento, sí, es importante ver y verlo desde el amor propio, ¿verdad?
0: Muy bien.
1: Verlo, sí, desde, sí, el amor propio, verlo desde el amor a mí y desde la observación en nuestro interior.
0: Muy bien.
1: Siéndonos fieles y honestos a lo que realmente nosotros somos. Yo creo que ese es el primer paso,
0: muy,
1: ¿verdad?
0: Bien.
1: Después tenemos que ver cuál es nuestra misión de vida, cómo la vamos a descubrir, cómo me gusta ayudar, cómo me gusta servir, qué me gusta hacer.
0: Okay.
1: ¿Okay? Y de esa forma también es ver también la visión que tenemos hacia el exterior, la visión que tenemos del mundo, de las personas. Si estamos viviendo situaciones y todo lo vemos como un problema, uh-huh, esa parte nos hace un recubrimiento, una telita donde no nos permite ver lo que realmente es la alegría de la vida. ¿Por qué? Porque acuérdense que lo que dices con tu boca, eso, lo que otorgas, es lo que te va a llegar a tu vida.
0: Claro.
1: Entonces, siempre tenemos que decir, es una situación, lo estamos pasando, todos los días estoy mejor, estoy mejor, estoy mejor, estoy mejor. ¿Por qué? Porque mientras tú estés en la negatividad, nunca vas a poder ver las cosas que realmente están, ajá, hechas para ti, que es algo divino y es algo precioso.
0: Oye, fíjate, estás mencionando cosas bien significativas. El ver qué necesita el mundo. Fíjense, yo no sé cuál sea su mundo, en qué barrio, en qué colonia, en qué fábrica, en qué pueblo, ejido, rancho, congregación está, ¿sí? O estoy en otro país, ¿sí? O a lo mejor ahorita estoy aquí, pero me voy a ir a vivir a Estados Unidos. Bueno, ¿qué es lo que se necesita en tu comunidad? Pues habría que ver, pues necesitamos más paz, hay mucha violencia, necesitamos ocuparnos con los niños, hay muchos niños en la calle, tenemos mucha gente ansiosa, muchas personas, incluso amigos nuestros, con una grave depresión, tenemos personas con una gran desesperanza. Pues entonces, ¿qué puedo hacer yo desde lo que a mí me gusta hacer? A lo mejor puedo acompañar personas, puedo servir, puedo irme de voluntario o puedo estudiar una carrera que necesito en este momento iniciar, porque a lo mejor tenemos la intención pero no estamos haciendo nada.
1: Sí.
0: Pero ¿qué podemos hacer por los demás?
1: De hecho, podemos empezar en casa, con
0: en
1: nuestra
0: casita,
1: familia, escuchando a nuestros niños, a nuestros jóvenes. Es muy importante, Pedro, escuchando a nuestros adultos mayores, a nuestros abuelitos, sentarnos, no importa que nos platiquen 100 veces la misma anécdota,
0: no pasa nada.
1: Lo importante que es escucharlos. ¿Por qué? Porque ahí viene otro proceso de la vida, ¿verdad? Cuando,
0: claro,
1: ya te jubilas, cuando te pensionas, cuando los hijos ya crecieron, cuando el nido se queda vacío, viene una... viene un golpe,
0: sí,
1: de fuerte otra vez.
0: Y vale más que haga el cambio,
1: realidad,
0: como dijiste.
1: Y tienes que hacer
0: que
1: un cambio. Y volverte a poner otros propósitos, otras metas, volver a ver otro objetivo.
0: Uh-huh.
1: Hace un par de días tuve un paciente en consulta de 72 años. Me llamó tanto la atención y movió ahí un área de mi corazón, porque me dice, quiero que me ayudes a ser feliz el tiempo que me queda de vida.
0: Ah, qué bonito.
1: Entonces,
0: y qué regalazo, ¿no?
1: Sí, son palabras que yo me quedé anodada.
0: ¿Qué dices tú? ¿Yo qué pudiera? ¿Qué le voy a enseñar a usted?
1: ¿Qué voy a hacer? Entonces,
0: si usted es toda la sabiduría.
1: Entonces, hicimos una hipnosis. Uh-huh. Una hipnosis clínica,
0: uh-huh,
1: una hipnosis terapéutica, y nos fuimos desde la infancia y él tuvo la oportunidad de conectarse en diferentes etapas de su vida.
0: Excelente.
1: Y cuando terminamos ya la sesión, siempre les pregunto, ¿y cómo se siente? Y me dice, siento que me renové. ¿Sí ves qué cosa tan bella?
0: Se conectó a la vida.
1: Entonces, y empezamos, ahora estamos trabajando en nuestra nueva lista de deseos, nueva lista de cosas. ¿Por qué? Porque pasó eso, ¿verdad? Él terminó, tiene ya años que lo pensionaron, y viene otra vez esta realidad, ¿verdad? Los hijos se fueron a vivir fuera, entonces viene una etapa diferente para él, hasta como matrimonio y todo. Como ser humano, entonces...
0: Te renuevas tú y se renueva toda tu vida.
1: Claro.
0: Y como dirían por ahí la gente que le gusta el jardín, está reverdeciendo.
1: Está reverdeciendo, y qué bonito, porque te das cuenta que nunca es tarde.
0: Jamás.
1: Nunca es tarde para cambiar, para poder decir, era una persona que a lo mejor estaba teniendo mucha ansiedad y estaba en una fuerte depresión, entonces nunca es tarde para poder salir de esa situación y
0: salir adelante.
1: Claro, y qué mejor rodeándote de cosas bonitas, de cosas maravillosas, y todas las personas somos maravillosas, entonces lo único es que hay que hacer es dejar a un ladito las cargas y hablar todo de manera positiva.
0: Así es, fíjense qué belleza poder trabajar desde el interior. A veces uno solo no puede, porque necesitamos que alguien nos guíe, que alguien nos apoye, y sobre todo cuando es un terapeuta. Pero la responsabilidad la vamos a encontrar dentro, asumir. Yo quiero hacer esto, yo tengo ganas, o desde niño quise ser esto o lo otro. Hay muchos caminos. Mire, ahorita voy a mencionar algunos porque hice la tarea.
1: Muy bien.
0: Al fin, profe, ¿verdad? Hay personas que tenemos una gran fuerza para servir. ¿Sí? Nos critiquen, nos digan cosas.
1: No importa.
0: Nos dan más vuelo. Ese es el peligro, ¿verdad? Amar. Hay gente que ama los animales y dice, ya deja tanto perro, no me recojas perros ni gatos, porque los traen a veces sin cola, sin un ojo, pero hay personas que aman tanto, y gracias por todo ese gran corazón. También hay personas que su móvil es aprender. Quieren, ahora voy a estudiar inglés, voy a estudiar guitarra, ahora quiero estudiar computación. Bueno, todas las adultos mayores que me están escuchando, que se están inscribiendo a la prepa, otros van a terminar la secundaria, otros les gusta crear, son artistas.
1: Sí,
0: ahora
1: artesanos.
0: Voy a hacer unas empanadas dulces. Sí. Nunca las he hecho, pero hoy voy a hacer empanadas dulces. Pero no nos envenenas, no, me van a salir muy bien. Cuidar, hay gente que le encanta cuidar niños, cuidar adultos mayores. Eso es para que ustedes se conecten. ¿En dónde está su frecuencia de al amor? ¿Por dónde se mueve? Y también está en enseñar, bueno, esa es mi pata de palo. Desde los 8 años de edad, yo sabía que iba a ser profe, porque me gustaba enseñar. Acompañar. También
1: sí,
0: hay niños que les encanta acompañar a adultos mayores.
1: Sí.
0: Por ahí, y más, fíjense que es increíble esos corazones. Niños que les gusta cuidar a adultos mayores en silla de ruedas o adultos mayores que son ciegos.
1: Sí.
0: O sea, dicen, el viejito ese, ¿a cuál vas a cuidar? Aquel que está sentado. Y ahí están platicando, haciendo compañía. Y bueno, yo creo que esas son algunas de las razones para encontrar un sentido de vida que nos menciona Ana.
1: Y es muy importante que muchas veces tenemos el tiempo suficiente y no lo ocupamos en nada. Muchas veces nos quedamos atrás del teléfono o en el televisor y nada más estás viendo puras series. Incluso hay veces, he conocido personas que ni siquiera ya no saben ni qué ver, o nada más lo tienen prendidas las dos cosas para estar ocupando el tiempo.
0: O dormidos
1: todo el tiempo. Sí, también, entonces es bien importante que seamos voluntarios, que sea mucha gente, necesitamos todos de todos. Entonces es muy importante que podamos ir a lo mejor al asilo y ser voluntarios
0: a
1: en
0: los
1: diferentes
0: albergues,
1: lugares.
0: A claro visitar a la Madre Lupita, a las casas Omnia, a los comedores, a los centros comunitarios, a todos los talleres que están dando de peluquería, de, ¿cómo le llaman en la cuestión de las uñas? Al jelly, o no sé cómo le llaman.
1: Pues, sí, uñas, bueno, acrílico.
0: Las uñas. Bueno, pues yo creo que hay mucho que hacer, y muévase, ¿sí? Porque la vida es movimiento, y si no se mueve, cheque si tiene gastos funerarios, ¿ok? Bueno, pues nos vamos a ir un corte y volvemos. Esto es Abrazando la Vida. Claro que sí.
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3: En un día como hoy, pero de 13
4: de agosto, 1952, se grabó la versión original de Hound Dog por Willie Mae Big Mama Thornton. Se convirtió en el primer gran éxito de los compositores Jerry Leiber y Mike Stoller, llegando al tope en los charts R&B de Billboard. Vendió casi 2 millones de copias. El álbum Help de The Beatles es lanzado. El quinto álbum del grupo incluye el tema del disco, además de Yesterday, que es la canción más covereada de todos los tiempos.

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3: 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Salir de tu zona de confort es entrar a tu zona de crecimiento. Es normal que nos sintamos más cómodos realizando las mismas acciones día tras día, ya que nos ha resultado efectivo anteriormente. De manera automática realizamos actividades cotidianas y hasta la manera de comportarnos sin prestar atención a la rutina que hemos creado. Al hacer esto, nos estamos privando de nuevas experiencias que nos enriquecen. Este fue un momento, ANSPAC.

0: Bueno, pues continuamos aquí con gusto, gozo y alegría. Fíjense nada más con todo eso aquí en Abrazando la Vida. Y vale más que se ponga las pilas, porque si no, la vida se pasa y se nos queda ahí. Bueno, pues yo creo que lo importante es hacer esa reflexión, hacer como un alto en el camino y poder analizar pues lo que Ana nos viene a hacer pensar y reflexionar. Bueno, vamos a continuar.
1: Vamos a mostrar ahorita en pantalla cinco pasitos que nos pueden ayudar a reflexionar y que nos pueden ayudar a ver, a hacernos algunas series de preguntas para nuestro proyecto de vida. Excelente. Entre ellos, el primero, como decíamos ahorita, es el autoconocimiento. ¿Quién soy? ¿Qué cosas hago o podría ser gratis, como decíamos ahorita? Sí. El servicio, escuchar a los demás, ayudar, etcétera. ¿En qué cosas o qué cosas son más importantes para mí? ¿Qué es lo que a mí me llena? ¿Qué es lo que a mí me satisface o me fortalece también? Porque es muy importante cuidarnos a nosotros mismos primero.
0: Por supuesto.
1: ¿Cuáles son mis fortalezas y cuáles son mis debilidades? Como mencionábamos ahorita, es importante autoevaluarnos de una manera consciente y siéndonos fiel a nosotros para poder definir cuáles son nuestras fortalezas y nuestras debilidades reales, ¿verdad? Poder ser honestos con nosotros mismos. Y a lo mejor vamos a querer hacer cosas que definitivamente no están a nuestro alcance o no somos capaces, ¿verdad?
0: Así es.
1: Imagínate que yo quisiera hacer una cirugía o algo así, pues no, ¿verdad?
0: Entonces, no, pues todavía no.
1: ¿Quién sabe al rato?
0: ¿Verdad?
1: Definir bien nuestros objetivos, definir bien qué es lo que quiero ser, a dónde quiero ir, dónde quiero estar. Okay. Como mencionabas ahorita, a veces estamos en un trabajo, estamos en un lugar donde realmente ya se nos hace muy pesado,
0: ¿sí?
1: Donde realmente ya no queremos estar y pues a veces nos mueve el lado financiero o nos mueven otras áreas de nuestra vida, ¿verdad?
0: Por supuesto.
1: Pero no el amor. No el amor ni a nosotros mismos, ni el amor hacia lo que estamos haciendo.
0: Ajá.
1: Entonces, cuando ya lo estamos viendo como una carga, pues hay que ver ahí la señal,
0: pasa,
1: ¿verdad? Y incluso si tú dices, bueno, pero es que necesito o tengo que seguir aquí o lo que sea, recuerda que siempre estamos en un lugar y no porque tenemos que estar. Algo de nosotros, desde el amor a nosotros, algo lo mueve. ¿Qué? Esa es la pregunta clave, ¿verdad?
0: Así es.
1: ¿Qué es lo que nos está moviendo?
0: ¿Cuál es la motivación interna?
1: La motivación para poder estar ahí. ¿Qué es lo que nos está moviendo desde el amor a nosotros para estar ahí? Otra parte es cómo veo mi vida a futuro en todos los aspectos de mi vida, desde mi trabajo, desde mi vida laboral, como decíamos ahorita, espiritual, social. Es importante ver esa parte. Ahorita te mencionaba, Pedro, que el amor, hay que descubrir el amor propio y hay que cuidarlo, pero no caer en el narcisismo.
0: Okay.
1: Que el amor propio es, claro, amarnos, claro, pensar en nosotros, pero también siempre viendo las personas que están a nuestro alrededor.
0: El bienestar de los
1: ¿cómo
0: demás?
1: No afectar a los demás, ¿verdad? Cuando ya ocurre un narcisismo, es cuando ya empezamos a jugar con la mente de otras personas y cuando decimos, ay, pues porque me amo, así lo hago, y ni modo, si quieres. Si no, pues ni modo.
0: Ah, sí, ya saben cómo soy, ¿para qué me invitan?
1: Pues, exacto.
0: Ok. Entonces, mira, y tenemos un punto 3 muy interesante.
1: Que es la misión. Si tuviéramos todo lo que si tuviéramos todo lo que necesitamos, que realmente pues no se necesita nada más que la
0: respirar.
1: Vida, el aire, así. Entonces, si tuviéramos todo, ¿qué haría con ese tiempo libre?
0: Wow.
1: ¿Qué haría con ese tiempo? ¿A qué se lo dedicaría? ¿A los enfermos? ¿A otras personas? ¿A los ancianitos? ¿A dónde se iría ese tiempo? Que mencionaba ahorita, es muy importante cubrir esos tiempos de vacío para que no generemos ansiedad. Cuando hay un tiempo muy largo de vacío, ocurre la ansiedad. Porque no sabemos qué hacer, no hay un plan.
0: ¿Cuál es mi propósito?
1: No hay un plan.
0: O sea, ¿para qué vivo? ¿Para qué respiro?
1: ¿Sí?
0: ¿Para qué me levanto?
1: Sí, ¿para qué me levanto? Entonces, ese ¿para qué me levanto? Entonces, cuando dices, bueno, a lo mejor no ando de voluntariado en ninguna parte, pero me levanto para ser feliz, para irradiar en el día,
0: O me tengo que cuidar este día.
1: Para lo que sea, hacer ejercicio. Acuérdense que hay cosas que son por disciplina, hay cosas que queremos hacer o necesitamos como por obligarnos a nosotros mismos.
0: Claro.
1: Pero cuando todo lo ves desde el amor, cuando tú dices, bueno, hago ejercicio no por obligación ni por disciplina, sino por lo que le causa a mi salud, porque me permite estar más saludable, más alegre, más con mayor movimiento.
0: Más vivo.
1: Entonces empieza a ver las cosas diferentes.
0: Así es.
1: muy bien nuestra misión. Si tuvieras seguro que de lo que no se va a fallar, ¿qué cosas harías, verdad? ¿Qué me gustaría aportar al mundo? Que era lo que mencionábamos ahorita. Pero siempre y cuando, pues viendo las personas más cercanas a nosotros, ¿cómo la podemos comunidad. Ayudar? Muchas veces los trabajos nos absorben mucho, sobre todo a los papás, y llegamos a veces a las 7, 8 de la noche y ya lo que quieres es bañarte, cenar y acostarte. ¿Y dónde quedamos? ¿Dónde dejamos a nuestros hijos? ¿Dónde dejamos a nuestra familia? ¿Dónde dejamos a nuestros jóvenes, verdad? Que nos pasa a todos los papás que trabajamos, yo creo que nos llega a pasar en algún momento de nuestras vidas.
0: Y hay que buscar un espacio.
1: Claro que sí. Muy bien, lo siguiente sería generar un plan. ¿Qué voy a hacer esta semana? ¿Qué voy a hacer la siguiente? ¿Qué puedo hacer dentro de un mes? Los objetivos que nos ponemos en año nuevo.
0: ¿Dónde quedaron?
1: Y ya menos se nos va el año, ¿verdad? Pero esos objetivos son objetivos como a corto plazo.
0: Ya viene el otro año.
1: Fíjate. Exacto. Y ya, y de esa lista de objetivos, ¿qué hiciste, verdad? ¿No? ¿A qué sí le pusimos la palomita y a qué no? Entonces, ¿qué podemos empezar a hacer para caminar hacia nuestros propósitos a corto plazo? Muchas veces hacemos esa lista de deseos o de propósitos al inicio del año, pero no revisas en el mes. A ver, ¿qué hice este mes para poder?
0: Ándale.
1: Muchas veces, voy a bajar 10 kilos, o muchas veces dices, ¿sabes qué? Voy a bajar de peso, pero no te pones ni siquiera cuánto.
0: Sí.
1: Entonces, es importante establecerlos con una meta clara y precisa.
0: Ajá.
1: ¿Cuánto? ¿Dónde? ¿Cómo? Muy ¿por bien. Qué? Y mes tras mes poder decir, este mes hice esto para lograr mi propósito, que era de 12 meses, ¿verdad?
0: Y hay que evaluar todo eso, ¿verdad?
1: Muy bien. En la evaluación, ¿ha habido algún cambio en mis objetivos y propósitos? ¿Y qué cosas realmente quiero cambiar?
0: Muy bien.
1: Es muchas veces queremos que los demás cambien y no es así. Tenemos que cambiar nosotros.
0: Por supuesto.
1: Primero, para poder ver un entorno diferente.
0: Sí, porque el proyecto es personal, es tuyo. Y fíjate, yo hago estas tres preguntas a los chicos y sencillitas para evaluarnos. ¿Qué he logrado? Y pues le marcan, le digo, pónganse a escribir aunque sea tres cosas que has logrado. No, pues ya pasé mate, ya pasé inglés y ya tiendo mi cama, ya lo logré. ¿Qué está por lograrse? Pues me cuesta todavía ganas de ir a bañarme todos los días. Bueno, pues muy bien, ¿qué más? Y empezamos a ver qué es lo que está por lograrse. Y la tercera, me encanta, porque los chavos dicen, esto, profe, es lo que no se debe de volver a repetir.
1: Eso es bien importante. Y es importante ver que el pasado ahí se queda, que todo fue aprendizaje, que todo fueron lecciones para estar en el momento que estamos en ahorita en nuestra vida, para poder disfrutar en este presente y ver el propósito del resto de nuestras vidas.
0: Ahora, qué importante es hacerse preguntas, porque así es como uno piensa. El que no se pregunta, no piensa. Se va nada más con sus vísceras, sus impulsos.
1: Sus impulsos.
0: Y después, pues, ya estamos pensando, pero en el hospital o en consulta.
1: Sí, con consecuencias desagradables, ¿verdad?
0: Sí.
1: Entonces, es bien importante que encontremos estas preguntitas, que si pueden ahí escríbanlas, apúntenlas ahí y péguenlas en el refri.
0: Tómale una foto ahí a la pantalla.
1: Péguenlas en el refri, por favor. Y vamos a preguntarnos, ¿qué te apasiona? ¿Qué te gusta? ¿Qué te llama la atención? ¿Qué te da? No un pico de dopamina, sino una dopamina constante que te hace ser feliz constante, ¿verdad? Ser feliz constante, que eso es lo que te apasiona, ¿verdad? Entre esa pasión viene para lo que eres bueno, que es la importancia de conectarnos con nuestro corazón para saber, definir realmente qué es lo que quieres. ¿En qué somos buenos? ¿Qué valoras? ¿Qué cosas valoras a tu alrededor? Tu familia, los animales, las plantas, las personas mayores, que son toda la sabiduría plena. A mí me encanta hablar con las personas desde la tercera edad.
0: Sí.
1: ¿Qué es lo que quieres? ¿O a quiénes quieres ayudar? ¿De qué forma quieres servir? Y primero, ¿cómo te puedes ayudar a ti mismo? Muchas veces nos vemos muy enfermos, o por ejemplo, hay personitas que tienen diabetes, pero le siguen entrando al refresco, ¿verdad? A las azúcares. Entonces, por favor, corazones, por favor, si ya sabemos lo que nos hace mal, pues hay que cuidarnos.
0: Fíjate, qué interesante lo que mencionas, porque habrá personas que nos están escuchando y dicen, pues mire, yo no sé ni qué me apasiona, no sé ni en qué soy bueno, ni sé a quién quiero ayudar. O sea, hay personas que su cerebro está apagado.
1: Sí. O neutro.
0: Me acuerdo mucho de alguien que tocaba la cabeza y decía, ¿hay alguien ahí? Sí. ¿Hay alguien adentro? Señora y señor, muchacho, muchacha, chamaco y todos los que nos están escuchando, si usted no sabe nada de esto, no se preocupe. La cuestión es, muévase. Sí. A ver, tengo una vecina adulta mayor que cruza para ir a comprar la leche, el café o las tortillas. Le voy a ayudar, le voy a acompañar. Bueno, pues a lo mejor no me había dado cuenta que me gusta ayudar a la gente mayor, pero no te vas a dar cuenta si nunca lo haces.
1: Y es que es parte de la exploración, ¿verdad? Volvamos a ser niños. Si estás si estás en una etapa de tu vida donde no sabes ni a dónde vas, no sabes lo que te gusta, no sabes lo que te llama
0: entonces,
1: la atención.
0: Hay que explorar.
1: Explora.
0: Y sobre todo en el arte se llama apreciación. Hay que apreciar las cosas, pero viviéndolas, sintiéndolas, que entren por los sentidos y decir, esto sí me gustó. Bueno, pues con esta frase nos quedamos y nos vamos un corte. Esto es Abrazando la Vida. Claro que sí.
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0: dejaran las cámaras prendidas. Todo lo que está hablando acá detrás. Uy, requete sabroso que está toda la conversación. Oigan, pues ahorita estábamos comentando con Ana, cuando hay personas que han cerrado un proyecto en su vida, ¿verdad? Un ciclo, el ser madres de gente presente en casa, pero luego ya se van, el marido que a lo mejor ya no está. A ver, cuéntanos esa historia, porque sí está importante.
1: Sí, es muy, estábamos comentando ahorita, muchas veces, por lo regular nos pasa a las mamás que son amas de casa 100%. Muchas veces nos pasa que nos dedicamos toda la vida a nuestros hijos, a nuestra casa, al esposo, a ser mamás, ¿verdad? A ser ama de casa 100%. Y llega un punto en la vida donde el nido se queda vacío, donde los hijos se van, incluso se van a vivir hasta otras ciudades. Muchas veces el compañero de vida, el esposo también, algunas veces se va y otras veces fallece. Ajá. O el punto es que no a veces está. Se queda ella sola. Uh-huh. en casa, ¿verdad? Y ya no encuentra, ya no hay un propósito de vida o ya no hay un qué voy a hacer. Creen que ahí se acaba todo. He conocido personas donde tratan de dormir o se duermen prácticamente todo el día o largos periodos del día para ausentarse de ese momento de sus vidas.
0: Algunas dirán, de mí no vaya a estar hablando.
1: Okay. Yo no soy esa.
0: No, pero si alguna persona nos está escuchando y tiene este cuadro, atenta.
1: Y también estamos dispuestos para servirles, ¿verdad? Si en algún momento alguien necesita de nuestro amor, de nuestro servicio, y necesitan hablar con alguien, con todo gusto podemos escucharlos. Aquí y orientarlos estamos. Un poquito más a profundidad, ¿verdad?
0: Orientarlos para o empujarlos.
1: Cualquiera, luego darles una patadilla.
0: Pero algo tenemos que hacer.
1: Algo hacemos, claro que sí. Okay. Es muy importante buscar círculos. Yo le comentaba ahorita a Pedro, le digo, muchas veces a esas mamis que se quedan así en casita y que ya se quedan solitas, les digo, váyanse a un club de Zumba, no importa que, dice Dani, es que yo nunca he bailado. No pasa nada, tú ve y párate ahí, en un mes te aseguro que vas a bailar, vas a mover.
0: Sale bailando un mambo.
1: Sí, hay mucha alegría, en los clubs de Zumba hay muchísima alegría.
0: Siempre va a haber una loca que se va a acercar y véngase.
1: Sí, entonces, por favor, muchas veces decimos, bueno, yo estoy en este estado y voy con mi amiga, pero mi amiga está en el mismo estado que yo, o aún peor, ¿verdad? En la misma situación. Sí. En una depresión ambas, o en la misma situación donde se quedan solas, donde ninguna sabe ni para dónde ir. ¿Por qué? Porque dejamos de vernos hacia nosotras mismas. Claro. Por haber visto
0: hacia afuera
1: nuestro proyecto de vida, ¿verdad? Uh-huh. Y nosotros pusimos al inicio de nuestra vida como proyecto de vida tener una familia, ¿verdad? Y tener todo ese entorno maravilloso que es la familia, con todos sus matices, pero cuando esa parte de nuestra vida se va de casa, y la casa queda vacía, y de jóvenes dijimos, hay que hacer una casototota. Sí. Y luego después, esa casototota, ya están desocupados todos los cuartos, ¿verdad? Ya nada más ocupo yo.
0: Yo voy a trapear todo.
1: Ya nada más ocupo yo la sala y la cocina.
0: Trapeo nomás aquí donde estoy.
1: Sí, entonces, bien importante ahí es replantearnos. Uh-huh. Y la vida no se termina ahí. Es un nuevo comienzo, es un nuevo inicio.
0: Reverdece.
1: Reverdecer, eso. Redescubrirnos.
0: Ándale, reverdezca.
1: Y sí, como decía ahorita Pedro, no sé ni para dónde ir, no sé ni qué hacer.
0: ¿Ahora qué hago?
1: Estos que me están diciendo de que yo me replanteé, ¿cómo? Sí. Explore, váyase a un club de pintura, váyase a un club a la lotería. Oye, hay muchos clubs de lotería.
0: Ah, sí, pues ahí están las señoras, de la Loma. Ahí terminó una, bueno, no terminó, ya estaba. Pero ella
1: hasta come ahí con los antojitos.
0: Llevó un libro y se pusieron a leer. Ahora el club de la lotería es un club de lectura.
1: Fíjate qué belleza.
0: Sí, oye, y a los señores también. Hay hombres también que quedan jubilados, algunos quedan viudos. Sí. Algunos pues ya los hijos se van, algún nieto se nos queda o un perro, ¿verdad? Pero también es importante usted, señor, póngase su ropita así como anda, porque algunos ya no se planchan, nada más se lavan, otros ya no se rasuran, y va a decir el compadre, de mí no va a estar hablando. Ok, usted llévese sus zapatos, ¿sí? Alguno como, ay, me acordé de un amigo que ya murió, me dice, me traigo los zapatos de la boda. Digo, ¿cómo de la boda? Dice, es que me casé apenas hace 5 años, o sea, pero ya está jubilado. Bueno, pues váyase al mercado, ahí con los boleros, y ahí hay muy buena terapia de banca, le llaman, o a, ¿sí?, la plaza, a platicar con, siéntate, otro señor.
1: Sí, ve y siéntate a un parque, o ten un perrito y llévatelo a pasear.
0: Sí, terapia anónima. No sé ni con quién estoy hablando, pero, ¿no?, le estoy contando de mi
1: tristeza. De todos, claro que sí, claro, es bien importante comunicarnos. Aquí el punto principal, ¿sí?, es no quedarnos solamente cerrados. Muchas veces dices que desde que falleció mi esposo o mi, ajá, esposa, yo cerré puertas y ventanas y me quedé en casa.
0: Y mi corazón, dijo otra.
1: Y todo. Entonces, es bien importante.
0: No, pues vaya abriendo el corazón y vaya abriendo las puertas y ventanas.
1: Conocer otras personas, sí, y como decías ahorita, es también muy válido en las mañanas. Si no tienes a qué levantarte, levántate y vete a caminar. Claro. Con eso, ahí vete a la unidad, sí, deportiva. Sí, sí. Ahí hay mucha gente.
0: O ahí en la cuadra está de muy su padre. Casa.
1: Sí, sí, donde puedas, pero camina, si puedes ve y siéntate en un parque y mira el movimiento de las personas y va a haber un momento donde ese impulso y, sí, esa emoción va a llegar para que tú también quieras mover.
0: Ahora, y habrá un motivo, ¿verdad? Porque dice, oiga, pues si yo nunca he hecho ejercicio, ¿a poco ahorita me voy a mover? Okay, ¿qué le gusta, señora? Pues me gustan las plantas, tengo higueras, tengo manzanos, mandarinos y limones. Pues dé una podita, de seguro en la cuadra hay otra que también le gusta. O la pediche que tiene en un lado, me da higos. No, ya no le dé.
1: Pero que
0: dele
1: no se la roba.
0: Sí, no, ándale, para ahora sí tener la calle de las higueras. Pero por donde a usted le guste, le gustan las plantas, le gusta la repostería, también hay clubes donde, ahí le mando un saludo a Daniela, ¿sí? Niñas que están buscando talleres donde les enseñan a hacer cuernitos, hojarascas, panecitos, carlotas, pues toda esa delicia que a los niños y a las niñas les gusta también.
1: ¿Sí?
0: O sea, algo, o la costura, también, oigan, necesitamos más costureras, a mí ya se me murieron dos. No, ya se me murieron. Ahora hay que buscar. Yo tengo la máquina de coser. Nomás necesitamos la costurera.
1: ¿Quién quiere entrarle?
0: Tela y necesidad tenemos. Nomás falta la costurera. O sea, también usted sabe bordar, sabe tejer. Pues comparta con las muchachas, con los muchachos, con los niños a aprender a tejer.
1: O muchas veces tienen dudas de dónde existen, dónde están esos clubs,
0: pues,
1: ¿verdad?
0: Pregúntenos.
1: Pregúntenos, claro que sí. Con todo el amor, con toda la confianza, pueden mandarnos un mensajito,
0: okay,
1: y preguntarnos, ¿verdad? ¿Dónde
0: y si
1: están
0: no
1: esos
0: hay,
1: asesores?
0: Lo hacemos.
1: Eso definitivo, no, hombre. Y luego
0: pregúnteme
1: aquí,
0: a
1: ya
0: mí.
1: Nos encontramos, Pedro. Así
0: ¿ya
1: que...
0: ves? No.
1: Con todo
0: profe,
1: gusto.
0: ¿Dónde enseñan a bailar un perro? Pues no hay,
1: no, pero
0: nosotros
1: lo hacemos
0: bailar. Si hacemos bailar a otros que casi se nos están muriendo. Bueno, sí. Pues la cuestión es poner los ojos en la vida, pero póngale pimienta y de la de usted. No de que, es que nadie viene, nadie va a ir.
1: No.
0: Es que nadie me habla, nadie le va a llamar, a nadie le importo, a nadie le va a importar.
1: Abracemos nuestra vida primeramente.
0: Así es. Oye, no, hombre, ya levantamos a piedras. Okay, bueno, pero no las piedras.
1: Me gustaría cerrar con la frasecita, si, ¿sí?, la pueden poner ahí en pantalla, por favor.
0: Y si no, nos la aventamos así, venga.
1: Muy bien. Se me olvidó. Muy bien.
0: Ahí está.
1: No, la siguiente. La última frasecita.
0: La frase, sí,
1: ay,
0: es, ah, qué bonito.
1: Tu propósito no es algo que buscamos. El, uh-huh, propósito no es algo que se busca. Es algo que ya está en nosotros. Es algo en lo que ya nacemos con eso. Solamente hay que observarlo. Hay que vernos hacia adentro. Es algo que vive en ti y que espera ser expresado a través de tus acciones. Entonces, como decíamos ahorita,
0: wow,
1: hay que explorarlo.
0: Qué
1: el
0: bonito.
1: Propósito no es algo que se busca. Es algo que vive en ti y que espera ser expresado a través de las acciones.
0: Así es.
1: Cada paso que damos se va alineado a nuestro propósito, ajá, de vida y nos acerca a él y pues es el que vinimos a vivir. Acuérdense que todas las personas hacemos un equilibrio en la tierra. Todas las personas estamos hechas aquí para algo. Todos, uh-huh, tenemos un propósito. Por eso estás aquí.
0: Okay.
1: Tú no fuiste al azar. Entonces, Dios hizo un propósito precioso y maravilloso contigo. Hay una razón de tu existir. Entonces, nada más es cuestión de vernos hacia adentro y pues echarle para adelante.
0: No, hombre, pues muchas gracias. Qué bueno por todas estas enseñanzas. Y ya sabe, si usted trae la vida perdida, pues hay que buscarle un sentido y un propósito. Y estamos para servirle. Esto ha sido todo por hoy en Abrazando la Vida. Cuídense y disfrute todo. Bye, bye.

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5: Para hoy esperamos un cielo completamente soleado y caluroso. 39 grados será la máxima temperatura, con la sensación real de hasta los 41 grados. El viento estará soplando del sur-sureste entre 15 y 20 kilómetros por hora, con ráfagas de hasta los 40 kilómetros por hora. Para esta noche la mínima desciende a los 26 grados con el cielo despejado. Para mañana calor, 38 grados como máximo y la mínima también a los 26 grados. Lo mismo para todo el resto del fin de semana, 38 las máximas y las mínimas en los 25 grados.
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5: Esta es la información. Aunque el municipio aún no ha sufrido una caída en las participaciones federales, como ya lo resintieron todos los estados del país, el año pasado se presentó una situación similar a partir del mes de octubre. Esto lo reconoció la

0: 14 reportes que se recibieron al call center en julio, se han resuelto 1,250, lo que representa una eficiencia del 83%, que es la más alta de esta gestión. Por segundo día consecutivo, Piedras Negras se mantuvo el martes como la ciudad más caliente del país, al registrar una temperatura de los 41 grados centígrados, según las clasificaciones emitidas diariamente por parte del Servicio Meteorológico Nacional. Francisco Contreras, coordinador regional de Protección Civil del Estado, informó lo anterior y dijo que además de ser el primer lugar también el lunes, esta frontera se ubicó dentro de las primeras tres ciudades más calientes el fin de semana. Por su parte, la delegación de la Cruz Roja Mexicana en Piedras Negras registró ya 21 personas atendidas por parte de paramédicos de la institución con síntomas de golpes de calor en julio y lo que va de este mes de agosto. Así lo informó el jefe de los socorristas, Jesús Arreola. En tanto, Ari Antonio Hernández, director de Protección Civil y Bomberos, confirmó que la dependencia también ha registrado un aumento en atención por ese concepto y exhortó a extremar precauciones para evitar posibles golpes de calor. La reciente semana epidemiológica concluyó con la detección de tres casos probables de rickettsiosis en las colonias Centro, Año 2000 y en la Central, tratándose de pacientes que expresaron el antecedente de haber sido mordidos por una garrapata. El epidemiólogo de la Jurisdicción Sanitaria número 1, Roberto Belloque, informó que de igual manera, la semana pasada, fueron descartados un total de 8 casos posibles por dengue de pacientes en los sectores Bravo, Centro, Ejido, Villarreal y también en Allende. Parte de las actividades en este primer campamento infantil para los hijos del personal de la Fiscalía General y la Secretaría de Seguridad Pública del Estado, este martes el DIF en Coahuila fue la sede de diversas dinámicas recreativas. La coordinadora regional de la dependencia, Carolina Rodríguez, destacó que esta actividad busca fortalecer los lazos paternales de quienes se desempeñan en la labor pública dentro de las corporaciones de seguridad. Una vez que finalizaron las actividades que Casa Ovnia tiene programadas para este mes de agosto, su personal ya se prepara para tener todo listo para el próximo regreso a la actividad una vez que comience el ciclo escolar. La madre Guadalupe Bastida, directora de las casas, dio a conocer lo anterior y dijo que por su parte el patronato de las casas alista algunas actividades para recaudar posibles fondos que les permitan hacerle frente a los gastos diarios. Esta ha sido una producción para Radio Zócalo Noticias. Le ha informado Miguel Ángel Pérez Ruiz.
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0: Música ochentera a través del 100.9 Back FM. Escuchamos a Peter Schilling con Mayor Tom. Esto del 83. Vamos a continuar con más. Son las 10 con 13 minutos. 10 de la mañana con 13 minutos. Y la cosa ya está que arde en Piedras Negras, ¿eh? Para variar, 30 grados. Son las 10 apenas, por el amor de Dios. 30 grados Celsius ya, 86 Fahrenheit. La temperatura del momento, esperamos 39. ¿Qué es la sensación térmica? Pues estará rebasando los 40, 41, 42 grados. Vamos a ir enseguida con algo de MC Hammer. Quédate con nosotros aquí en Back. Mantente en contacto vía WhatsApp al 878-114-6895 o bien por llamada telefónica al 783-9641.
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1: Después de escuchar What is Love de Hathaway, vamos a escuchar algo de The Whispers. Rocksteady, lo que viene a continuación, algo de 1987, la música de ayer. Hoy, en este jueves, ya 13 de agosto. 10:29, buenos días todavía.

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1: En un día como hoy, pero de 13
2: de agosto,
3: 1952, se grabó la versión original de Hound Dog por Willie Mae Big Mama Thornton. Se convirtió en el primer gran éxito de los compositores Jerry Leiber y Mike Stoller, llegando al tope en los charts R&B de Billboard. Vendió casi 2 millones de copias. El álbum Help de The Beatles es lanzado. El quinto álbum del grupo incluye el tema del disco, además de Yesterday, que es la canción más covereada de todos los tiempos.
1: Estamos haciéndote recordar.
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0: Vaya, que le pusimos ritmo a la mañana, cuando faltan ahora 5 minutos para que sean las 11. 5 minutos para que sean las 11 y ya estaremos ya en vísperas de llegar al mediodía de este jueves, 13 de agosto. Recuerden, nada con exceso. Es jueves, pero nada con exceso. Todo con medida, excepción de la música. Si le gusta, súbele a todo volumen, como esto que acabamos de escuchar. Home, there it is, aquí a través de Back FM. Y les decía, la mañana, Día Internacional de los Zurdos o de la Zurdera. Saludos para todos los zurditos. Saludos también para todos aquellos que les dicen lobo. Ay, yo conozco un par ahí que les dicen lobo. Hoy es Día Internacional del Lobo. Hoy es Día Internacional del Lobo, tratando de crear conciencia y preservar la especie, ¿eh? Y también, no les platiqué en la mañana muy temprano, pero hoy es Día Internacional del Armadillo. El Día Internacional del Armadillo se celebra cada 13 de agosto con el objetivo de dar a conocer el valor de una especie animal con rasgos y características físicas muy particulares. Los armadillos son animales muy exóticos que presentan unas características físicas bastante interesantes y que la naturaleza dotó con unos atributos de particular belleza. El simple hecho de verlos nos hace imaginar un pequeño mamífero que, por su rara apariencia, pareciera que se quedó anclado en el pasado, como un mini dinosaurio, ¿no? Una de sus características más llamativas es la capacidad que tienen de enrollarse y a simple vista lucir como una bola o pelota protegida por una armadura. Esto se debe a que todo su cuerpo está cubierto por placas óseas que a su vez forman escudos córneos. Es considerado un verdadero fósil andante. Otro aspecto interesante de su apariencia es que poseen un gran número de dientes. Dependiendo de la especie y su tamaño, pueden llegar a tener entre 50 y 100 dientes compuestos por caninos, incisivos, premolares y molares. Este animal vive en los bosques tropicales, metidos en cuevas o huecos que por lo general cavan con sus largas patas. Sin embargo, no permanecen mucho tiempo ahí porque no pueden respirar mucho tiempo bajo tierra. Están acostumbrados a la vida nocturna y durante el día permanecen metidos, escondidos en sus madrigueras. Son muy solitarios y tienen un excelente olfato y sentido auditivo. Son animales insectívoros que se alimentan especialmente de pequeños insectos como hormigas, termitas y larvas. Entonces, hoy Día Internacional del Armadillo, no es muy común, pero sí hay acá en la zona desértica armadillos. No es muy común verlos, pero por ahí algunos hemos tenido la oportunidad de hacerlo. 2 minutitos para que sean las 11 de la mañana, vamos a alcanzar a tocar a esto de The Proclaimers. I'm gonna be, lo que viene enseguida a través de Back FM.
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1: Para hoy esperamos un cielo completamente soleado y caluroso. 39 grados será la máxima temperatura, con la sensación real de hasta los 41 grados. El viento estará soplando del sur-sureste entre 15 y 20 kilómetros por hora, con ráfagas de hasta los 40 kilómetros por hora. Para esta noche la mínima desciende a los 26 grados con el cielo despejado. Para mañana calor, 38 grados como máximo y la mínima también en los 26 grados. Lo mismo para todo el resto del fin de semana, 38 las máximas y las mínimas en los 25 grados.
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1: Esta es la información. Una persona detenida y el aseguramiento de drogas fue el saldo de un nuevo cateo realizado por elementos de la AIC, la Agencia de Investigación Criminal, en coordinación con agentes de la Policía Civil, la PCC, el Ejército Mexicano y la Guardia Nacional. El coordinador de Ministerios Públicos, Rogelio Gómez Rodríguez, indicó que este operativo se realizó en la calle Daniel Farías 307 y 309 de la colonia Buenavista Norte, donde ahí se detuvo a Santana N, de 53 años, que tenía en su posesión marihuana y metanfetamina conocida como cristal. Una mujer que era buscada en los Estados Unidos por agredir a oficiales de la ley fue ubicada en Coahuila por la Fiscalía General del Estado y entregada el miércoles a los alguaciles de los U.S. Marshals, esto por el puente internacional número 2 de Piedras Negras. Se trata de María N., ciudadana norteamericana de 28 años, quien tras ser ubicada y asegurada fue entregada al Instituto Nacional de Migración para realizar una deportación controlada, según lo informó el fiscal Federico Fernández Montañez. El Departamento de Seguridad Pública de Texas investiga un incidente a balazos en el que se vio envuelto uno de sus oficiales, ocurrido el martes cerca del mediodía en la carretera 90, cerca de Brackettville, esto en el condado de Kinney. Lo anterior tras la persecución de un automóvil Lexus IS 2009, cuyo conductor se negó a detenerse, por lo que la gente utilizó la unidad para detenerlo, pero falló y a pesar de dañar las llantas del sospechoso, este siguió en marcha. En su intento desesperado de huir, el conductor fue alcanzado por un patrullero que golpeó su auto y el sospechoso enfiló hacia el vehículo oficial, por lo que el uniformado disparó en 2 ocasiones a las llantas, dejándolo así inhabilitado.

0: y posteriormente con asistencia del teniente Enrique Rodríguez y el jefe guardián Mike Omaña, dirigieron la cárcel del condado de 1993 al 2004. Descanse en paz, Salvador Chava Ríos. La joven que el pasado fin de semana derrapara y cayera sobre el Boulevard República continúa grave de salud, producto de las lesiones sufridas en este accidente. Así lo declaró el coordinador de Ministerios Públicos, Rogelio Gómez Rodríguez, quien estableció que el informe policial homologado ya se encuentra en el área de asuntos viales, dependencia que se encargará de investigar los hechos para determinar si se trató de un choque o un percance vial. Mark Anthony Torres fue detenido como presunto responsable del robo de unos $10,000 en varios aparatos y objetos domiciliarios, lo que estuvo acumulando a lo largo de varias semanas, según lo declaró el sheriff Tom Schmerber. Dijo que este sujeto fue asegurado en base a una orden de arresto tras cometer un robo el pasado 2 de agosto a una propiedad de Vista Bonita, hecho del que existen al menos otros 3 sospechosos bajo investigación. Esta ha sido una producción para Radio Zócalo Noticias. Le ha informado Miguel Ángel Pérez Ruiz.
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1: Después de escuchar algo de Sheena Easton, vamos con esto de James Lade de 1993 por Back FM.

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1: En un día como hoy, pero de
2: 13 de agosto.
3: 1952. Se grabó la versión original de Hounda por Willie Mae Big Mama Thornton. Se convirtió en el primer gran éxito de los compositores Jerry Leiber y Mike Stoller, llegando al top en los charts R&B de Billboard. Vendió casi 2 millones de copias. El álbum Help de The Beatles es lanzado. El quinto álbum del grupo incluye el tema del disco, además de Yesterday, que es la canción más coveriada de todos los tiempos.

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0: Escuchamos a The Tramps con este exitazo Disco Inferno de 1976. Y bueno, porque la música tiene historia. El término disco, abreviatura de la palabra francesa discothèque, se asoció inicialmente con locales de baile europeos de alta gama que presentaban principalmente música, voy a decir la palabra, de negros, música negra grabada, especialmente jazz. En Estados Unidos, impulsado por los DJs, surgió como un género musical en locales de baile clandestinos como fiestas en casas, lofts, saunas en la ciudad de Nueva York, frecuentados por afros, por afroamericanos, latinos y homosexuales, muchos de ellos, donde los DJs tocaban soul, funk y música latina. Pronto el disco evolucionó hasta convertirse en un estilo musical distintivo definido por un conjunto de características esenciales, incluido el ritmo disco, creado por los músicos de estudio de Philadelphia International Records, conocido como el Philly Sound. En el ambiente popular, el disco se asoció con un movimiento cultural de música, baile, moda y estilo. Decía en una entrevista a Horacio Ott, un arreglista y productor, si lo piensas bien, la música negra siempre ha sido la música bailable. Así que no necesitábamos la palabra disco, esa palabra la inventaron otros. Y pues sí, venía principalmente de Europa. Pero bueno, así la música disco también la disfrutas a través del 100.9 Back FM. Son las 11:41, 19 minutos entonces para que sean las 12, a nada de llegar al mediodía. Y bueno, después de escuchar algo de disco, nos vamos a ir con algo de pop del 2000. La chica material Madonna, presente, infaltable en la programación de Back FM.
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1: Saying What You Want, lo que escuchamos, algo de finales de los 90, de 1997 para ser más exactos, de Texas, aquí a través de la estación Retro. 5 minutos para que sea el mediodía, 5 minutos ya para la mitad de este jueves. Jueves, pero recuerde, nada con exceso, todo con medida, excepción de la música. Si le gusta la canción que escucha, súbale a todo volumen. Los voy a dejar en excelentes manos. Recuerde, hoy es jueves de podcast. Esto es cine, el podcast de Back FM a partir de las 6 de la tarde, para que lo sigan en redes sociales, en el Face de Back o también ahí en Super Channel. Atentos al podcast. Hoy estaremos presentando la película, estaremos hablando sobre Forrest Gump. Forrest Gump. ¿Recuerdan ustedes la película Forrest Gump con Tom Hanks? Vaya, película, no. Entonces, de eso vamos a estar platicando en la tarde. Si gustan acompañarnos en redes sociales a partir de las 6 p.m. Por lo pronto vamos a cerrar. Prácticamente cerramos con esto, Close to Me, de 1985, The Cure, enseguida a través de la estación Retro. Les recuerdo los números para mantenerse en contacto vía WhatsApp al 878-114-6895. Vía llamada telefónica, línea abierta y disponible en cabina, línea local 78-396-41.

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1: Para hoy esperamos un cielo completamente soleado y caluroso. 39 grados será la máxima temperatura, con la sensación real de hasta los 41 grados. El viento estará soplando del sur-sureste entre 15 y 20 kilómetros por hora, con ráfagas de hasta los 40 kilómetros por hora. Para esta noche la mínima desciende a los 26 grados con el cielo despejado. Para mañana calor, 38 grados como máximo y la mínima también a los 26 grados. Lo mismo para todo el resto del fin de semana, 38 las máximas y las mínimas en los 25 grados.
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1: Esta es la información. Aunque el municipio aún no ha sufrido una caída en las participaciones federales, como ya lo resintieron todos los estados del país, el año pasado se presentó una situación similar a partir del mes de octubre. Esto lo reconoció el alcalde Jacobo Rodríguez, quien aseveró que por ello se estará muy atento en los próximos meses al detectar una posible reducción para aplicar medidas de contención que permitan a la administración afrontar los compromisos de la parte final del año y sin contratiempos. Tras tomar en mayo el control del sistema municipal de agua y saneamiento, se puso en marcha una reingeniería financiera que ha permitido liquidar una deuda de casi los 12 millones de pesos con proveedores y la Comisión Nacional del Agua. Pero además, dicha disciplina financiera también logró que por primera vez en 4 años se tuviera un superávit que alcanzó los 2.34 millones de pesos. Esto lo informó Jorge Alexis González. Él es el responsable operativo de la paramunicipal, quien comentó que por su parte Perla García, subgerente comercial, aseguró que de los 1.514 reportes que se recibieron al call center en julio, se han resuelto 1.250, lo que representa una eficiencia del 83%, que es la más alta de esta gestión. Por segundo día consecutivo, Piedras Negras se mantuvo el martes como la ciudad más caliente del país, al registrar una temperatura de los 41 grados centígrados, según las clasificaciones emitidas diariamente por parte del Servicio Meteorológico Nacional. Francisco Contreras, coordinador regional de Protección Civil del estado, informó lo anterior y dijo que además de ser el primer lugar también el lunes, esta frontera se ubicó dentro de las primeras 3 ciudades más calientes el fin de semana. Por su parte, la delegación de la Cruz Roja Mexicana en Piedras Negras registró ya 21 personas atendidas por parte de paramédicos en la institución con síntomas de golpes de calor en julio y lo que va de este mes de agosto. Así lo informó el jefe de los socorristas, Jesús Arreola. En tanto, Ari Antonio Hernández, director de Protección Civil y Bomberos, confirmó que la dependencia también ha registrado un aumento en atenciones por ese concepto y exhortó a extremar precauciones para evitar posibles golpes de calor. La reciente semana epidemiológica concluyó con la detección de 3 casos probables de rickettsiosis en las colonias Centro, Año 2000 y en la Central, tratándose de pacientes que expresaron el antecedente de haber sido mordidos por una garrapata. El epidemiólogo de la Jurisdicción Sanitaria número 1, Roberto Belloque, informó que de igual manera, la semana pasada, fueron descartados un total de 8 casos posibles por dengue de pacientes en los sectores Bravo, Centro, Ejido, Villarreal y también en Allende. Parte de las actividades en este primer campamento infantil para los hijos del personal de la Fiscalía General y la Secretaría de Seguridad Pública del estado, este martes el DIF en Coahuila fue la sede de diversas dinámicas recreativas. La coordinadora regional de la dependencia, Carolina Rodríguez, destacó que esta actividad busca fortalecer los lazos paternales de quienes se desempeñan en la labor pública dentro de las corporaciones de seguridad. Una vez que finalizaron las actividades que Casa Ovnia tiene programadas para este mes de agosto, su personal ya se prepara para tener todo listo para el próximo regreso a la actividad una vez que comience el ciclo escolar. La madre Guadalupe Bastida, directora de las casas, dio a conocer lo anterior y dijo que por su parte el patronato de las casas alista algunas actividades para recaudar posibles fondos que les permitan hacerle frente a los gastos diarios. Esta ha sido una producción para Radio Zócalo Noticias. Le ha informado Miguel Ángel Pérez Ruiz.
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esta noche, tonight. De 1995, magistral interpretación de The Smashing Pumpkins, Smashing Pumpkins. Aquí está Back to the 90s. En Back FM 109. Le va muy bien a Billy Corgan. Si no tienes la oportunidad, por lo menos aprovechalo de vez en cuando de ver sus podcasts. 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Y aquí en Back FM te dejo esto de 1989 con Motley Crue. Se llama Dr. Feelgood. Es el doctor que te va a hacer sentir bien. Y yo también. De aquí hasta las 5 de la tarde con buena música retro en Back FM. Yeah.

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1: En un día como hoy, pero de...
2: 13 de agosto.
3: 1952. Se grabó la versión original de Hound Dog por Willie Mae Big Mama Thornton. Se convirtió en el primer gran éxito de los compositores Jerry Leiber y Mike Stoller, llegando al tope en los charts R&B de Billboard. Vendió casi 2 millones de copias. El álbum Help de The Beatles es lanzado. El quinto álbum del grupo incluye el tema del disco, además de Yesterday, que es la canción más covereada de todos los tiempos.

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la década de finales de los 90 con Savage Garden 1997. Ahí está I Want You. Me gustan tanto las canciones de Savage Garden como las de Darren Hayes en su carrera o intento de carrera como solista. No pegó mucho, pero sí dejó algunas que otras canciones ahí buenas para la historia. En Back FM 100.9 estamos nada más a 9 minutos para que sea la 1. Gracias por escuchar el mejor playlist de la música retro en tu radio. Mientras vas manejando, hazlo con precaución. Escuchamos esto de 1981. Es con Daryl Hall y John Oates. Se llama

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4: Para hoy esperamos un cielo completamente soleado y caluroso. 39 grados será la máxima temperatura, con la sensación real de hasta los 41 grados. El viento estará soplando del sur sureste entre 15 y 20 kilómetros por hora, con ráfagas de hasta los 40 kilómetros por hora. Para esta noche la mínima desciende a los 26 grados con el cielo despejado. Para mañana calor, 38 grados como máximo y la mínima también a los 26 grados. Lo mismo para todo el resto del fin de semana, 38 las máximas y las mínimas en los 25 grados.
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4: Esta es la información. Una persona detenida y el aseguramiento de drogas fue el saldo de un nuevo cateo realizado por elementos de la AIC, la Agencia de Investigación Criminal, en coordinación con agentes de la Policía Civil, al PCC, el Ejército Mexicano y la Guardia Nacional. El coordinador de Ministerios Públicos, Rogelio Gómez Rodríguez, indicó que este operativo se realizó en la calle Daniel Farías 307 y 309 de la colonia Buenavista Norte, donde ahí se detuvo a Santana N, de 53 años, que tenía en su posesión marihuana y metanfetamina conocida como cristal. Una mujer que era buscada en los Estados Unidos por agredir a oficiales de la ley fue ubicada en Coahuila por la Fiscalía General del Estado y entregada el miércoles a los alguaciles de los U.S. Marshals, esto por el puente internacional número 2 de Piedras Negras. Se trata de María N., ciudadana norteamericana de 28 años, quien tras ser ubicada y asegurada fue entregada al Instituto Nacional de Migración para realizar una deportación controlada, según lo informó el fiscal Federico Fernández Montañez. El Departamento de Seguridad Pública de Texas investiga un incidente a balazos en el que se vio envuelto uno de sus oficiales, ocurrido el martes cerca del mediodía en la carretera 90, cerca de Brackettville, esto en el condado de Kinney. Lo anterior tras la persecución de un automóvil Lexus IS 2009, cuyo conductor se negó a detenerse, por lo que la gente utilizó la unidad para detenerlo, pero falló y a pesar de dañar las llantas del sospechoso, este siguió en marcha. En su intento desesperado de huir, el conductor fue alcanzado por un patrullero que golpeó su auto y el sospechoso enfiló hacia el vehículo oficial, por lo que el uniformado disparó en dos ocasiones a las llantas, dejándolo así inhabilitado. Como resultado de una investigación del Departamento de Policía de Eagle Pass, en colaboración de los U.S. Marshals, Roberto Vázquez Bracamontes, de 52 años, fue detenido por estar implicado en casos de contrabando de personas. Los oficiales utilizaron cámaras de seguridad para localizar el vehículo conducido por Bracamontes, quien contaba con una orden activa por una violación de la libertad condicional, derivada de un cargo adicional de contrabando de extranjeros. Por complicaciones derivadas de varias enfermedades que padecía desde hace ya tiempo, el ex sheriff del condado de Maverick, Salvador Chavarríos, murió la noche del martes a los 83 años de edad, hecho que fue confirmado por sus propios familiares. Ríos, originario de Nueva Rosita, también fue jefe de la policía de Eagle Pass en la década de los 80 y posteriormente, con asistencia del teniente Enrique Rodríguez y el jefe guardián Mike Omaña, dirigieron la cárcel del condado de 1993 al 2004. Descanse en paz, Salvador Chavarríos. La joven que el pasado fin de semana derrapara y cayera sobre el Boulevard República continúa grave de salud, producto de las lesiones sufridas en este accidente. Así lo declaró el coordinador de Ministerios Públicos, Rogelio Gómez Rodríguez, quien estableció que el informe policial homologado ya se encuentra en el área de asuntos viales, dependencia que se encargará de investigar los hechos para determinar si se trató de un choque o un percance vial. Mark Anthony Torres fue detenido como presunto responsable del robo de unos $10,000 en varios aparatos y objetos domiciliarios, lo que estuvo acumulando a lo largo de varias semanas, según lo declaró el sheriff Tom Schmerber. Dijo que este sujeto fue asegurado en base a una orden de arresto tras cometer un robo el pasado 2 de agosto a una propiedad de Vista Bonita, hecho del que existen al menos otros 3 sospechosos bajo investigación. Esta ha sido una producción para Radio Zócalo Noticias. Le ha informado Miguel Ángel Pérez Ruiz.
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1: En un día como hoy, pero de
2: 13 de agosto.
3: 1952. Se grabó la versión original de Hound Dog por Willie Mae Big Mama Thornton. Se convirtió en el primer gran éxito de los compositores Jerry Leiber y Mike Stoller, llegando al tope en los charts R&B de Billboard. Vendió casi 2 millones de copias. El álbum Help de The Beatles es lanzado. El quinto álbum del grupo incluye el tema del disco, además de Yesterday, que es la canción más covereada de todos los tiempos.

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4: Para hoy esperamos un cielo completamente soleado y caluroso. 39 grados será la máxima temperatura, con la sensación real de hasta los 41 grados. El viento estará soplando del sur sureste entre 15 y 20 kilómetros por hora, con ráfagas de hasta los 40 kilómetros por hora. Para esta noche la mínima desciende a los 26 grados con el cielo despejado. Para mañana calor, 38 grados como máximo y la mínima también a los 26 grados. Lo mismo para todo el resto del fin de semana, 38 las máximas y las mínimas en los 25 grados.
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4: Esta es la información. Aunque el municipio aún no ha sufrido una caída en las participaciones federales, como ya lo resintieron todos los estados del país, el año pasado se presentó una situación similar a partir del mes de octubre. Esto lo reconoció el alcalde Jacobo Rodríguez, quien aseveró que por ello se estará muy atento en los próximos meses al detectar una posible reducción para aplicar medidas de contención que permitan a la administración afrontar los compromisos de la parte final del año y sin contratiempos. Tras tomar en mayo el control del sistema municipal de agua y saneamiento, se puso en marcha una reingeniería financiera que ha permitido liquidar una deuda de casi los 12 millones de pesos con proveedores y la Comisión Nacional del Agua. Pero además, dicha disciplina financiera también logró que por primera vez en 4 años se tuviera un superávit que alcanzó los 2.34 millones de pesos. Esto lo informó Jorge Alexis González. Él es el responsable operativo de la paramunicipal, quien comentó que por su parte Perla García, subgerente comercial, aseguró que de los 1,514 reportes que se recibieron al call center en julio, se han resuelto 1,250, lo que representa una eficiencia del 83%, que es la más alta de esta gestión. Por segundo día consecutivo, Piedras Negras se mantuvo el martes como la ciudad más caliente del país, al registrar una temperatura de los 41 grados centígrados, según las clasificaciones emitidas diariamente por parte del Servicio Meteorológico Nacional. Francisco Contreras, coordinador regional de Protección Civil del estado, informó lo anterior y dijo que además de ser el primer lugar también el lunes, esta frontera se ubicó dentro de las primeras 3 ciudades más calientes el fin de semana. Por su parte, la delegación de la Cruz Roja Mexicana en Piedras Negras registró ya 21 personas atendidas por parte de paramédicos en la institución con síntomas de golpes de calor en julio y lo que va de este mes de agosto. Así lo informó el jefe de los socorristas, Jesús Arreola. En tanto, Ari Antonio Hernández, director de Protección Civil y Bomberos, confirmó que la dependencia también ha registrado un aumento en atenciones por ese concepto y exhortó a extremar precauciones para evitar posibles golpes de calor. La reciente semana epidemiológica concluyó con la detección de 3 casos probables de rickettsiosis en las colonias Centro, Año 2000 y en la Central, tratándose de pacientes que expresaron el antecedente de haber sido mordidos por una garrapata. El epidemiólogo de la Jurisdicción Sanitaria número 1, Roberto Belloc, informó que de igual manera, la semana pasada, fueron descartados un total de 8 casos posibles por dengue de pacientes en los sectores Bravo, Centro, Ejido, Villarreal y también en Allende. Parte de las actividades en este primer campamento infantil para los hijos del personal de la Fiscalía General y la Secretaría de Seguridad Pública del estado, este martes el DIF en Coahuila fue la sede de diversas dinámicas recreativas. La coordinadora regional de la dependencia, Carolina Rodríguez, destacó que esta actividad busca fortalecer los lazos paternales de quienes se desempeñan en la labor pública dentro de las corporaciones de seguridad. Una vez que finalizaron las actividades que Casa Omnia tiene programadas para este mes de agosto, su personal ya se prepara para tener todo listo para el próximo regreso a la actividad una vez que comience el ciclo escolar. La madre Guadalupe Bastida, directora de las casas, dio a conocer lo anterior y dijo que por su parte el patronato de las casas alista algunas actividades para recaudar posibles fondos que les permitan hacerle frente a los gastos diarios. Esta ha sido una producción para Radio Zócalo Noticias. Le ha informado Miguel Ángel Pérez Ruiz.
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0: Sabemos que hay tiempos malos, a veces no sale todo bien como planeamos, pero siempre vendrán cosas mejores a futuro. Así que no pierdan la esperanza, no pierdan la fe. Esta es una buena enseñanza de vida en este día,
1: que ya huele a fin de semana y esto me gusta, juevesito social,
0: juevesito de unas cheves o qué. Con este calorón que hace, ¿verdad? Se antoja y también se antoja platicar en el podcast el día de hoy, el podcast de Back FM 100.9. Esto es Cine presenta en unas horas más adelante la película Forrest Gump con Tom Hanks. Ahí estará Raúl Requena, Pustulio y un servidor Mike Pérez. El podcast a las 6 de la tarde, no te lo pierdas.

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1: En un día como hoy, pero de...
2: 1952. Se grabó la versión original de Hound Dog por Willie Mae Big Mama Thornton. Se convirtió en el primer gran éxito de los compositores Jerry Leiber y Mike Stoller, llegando al tope en los charts R&B de Billboard. Vendió casi 2 millones de copias. El álbum Help de The Beatles es lanzado. El quinto álbum del grupo incluye el tema del disco, además de Yesterday, que es la canción más coveriada de todos los tiempos.

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4: Para hoy esperamos un cielo completamente soleado y caluroso. 39 grados será la máxima temperatura, con la sensación real de hasta los 41 grados. El viento estará soplando del sur sureste entre 15 y 20 kilómetros por hora, con ráfagas de hasta los 40 kilómetros por hora. Para esta noche la mínima desciende a los 26 grados con el cielo despejado. Para mañana calor, 38 grados como máximo y la mínima también a los 26 grados. Lo mismo para todo el resto del fin de semana, 38 las máximas y las mínimas en los 25 grados.
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4: Esta es la información. Una persona detenida y el aseguramiento de drogas fue el saldo de un nuevo cateo realizado por elementos de la AIC, la Agencia de Investigación Criminal, en coordinación con agentes de la Policía Civil, al PCC, el Ejército Mexicano y la Guardia Nacional. El coordinador de Ministerios Públicos, Rogelio Gómez Rodríguez, indicó que este operativo se realizó en la calle Daniel Farías 307 y 309 de la colonia Buenavista Norte, donde ahí se detuvo a Santana N, de 53 años, que tenía en su posesión marihuana y metanfetamina conocida como cristal. La mujer que era buscada en los Estados Unidos por agredir a oficiales de la ley fue ubicada en Coahuila por la Fiscalía General del Estado y entregada el miércoles a los alguaciles de los U.S. Marshals, esto por el puente internacional número 2 de Piedras Negras. Se trata de María N., ciudadana norteamericana de 28 años, quien tras ser ubicada y asegurada fue entregada al Instituto Nacional de Migración para realizar una deportación controlada, según lo informó el fiscal Federico Fernández Montañez. El Departamento de Seguridad Pública de Texas investiga un incidente a balazos en el que se vio envuelto uno de sus oficiales, ocurrido el martes cerca del mediodía en la carretera 90, cerca de Brackettville, esto en el condado de Kinney. Lo anterior tras la persecución de un automóvil Lexus IS 2009, cuyo conductor se negó a detenerse, por lo que la gente utilizó la unidad para detenerlo, pero falló y a pesar de dañar las llantas del sospechoso, este siguió en marcha. En su intento desesperado de huir, el conductor fue alcanzado por un patrullero que golpeó su auto y el sospechoso enfiló hacia el vehículo oficial, por lo que el uniformado disparó en dos ocasiones a las llantas, dejándolo así inhabilitado. Como resultado de una investigación del Departamento de Policía de Eagle Pass, en colaboración de los U.S. Marshals, Roberto Vázquez Bracamontes, de 52 años, fue detenido por estar implicado en casos de contrabando de personas. Los oficiales utilizaron cámaras de seguridad para localizar el vehículo conducido por Bracamontes, quien contaba con una orden activa por una violación de la libertad condicional, derivada de un cargo adicional de contrabando de extranjeros. Por complicaciones derivadas de varias enfermedades que padecía desde hace ya tiempo, el ex sheriff del condado de Maverick, Salvador Chavarríos, murió la noche del martes a los 83 años de edad, hecho que fue confirmado por sus propios familiares. Ríos, originario de Nueva Rosita, también fue jefe de la policía de Eagle Pass en la década de los 80 y posteriormente, con asistencia del teniente Enrique Rodríguez y el jefe guardián Mike Omaña, dirigieron la cárcel del condado de 1993 al 2004. Descanse en paz, Salvador Chavarríos. La joven que el pasado fin de semana derrapara y cayera sobre el Boulevard República continúa grave de salud, producto de las lesiones sufridas en este accidente. Así lo declaró el coordinador de Ministerios Públicos, Rogelio Gómez Rodríguez, quien estableció que el informe policial homologado ya se encuentra en el área de asuntos viales, dependencia que se encargará de investigar los hechos para determinar si se trató de un choque o un percance vial. Mark Anthony Torres fue detenido como presunto responsable del robo de unos $10,000 en varios aparatos y objetos domiciliarios, lo que estuvo acumulando a lo largo de varias semanas, según lo declaró el sheriff Tom Schmerber. Dijo que este sujeto fue asegurado en base a una orden de arresto tras cometer un robo el pasado 2 de agosto a una propiedad de Vista Bonita, hecho del que existen al menos otros 3 sospechosos bajo investigación. Esta ha sido una producción para Radio Zócalo Noticias. Le ha informado Miguel Ángel Pérez Ruiz.
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1: En un día como hoy, pero de
2: 13 de agosto.
3: 1952. Se grabó la versión original de Hound Dog por Willie Mae Big Mama Thornton. Se convirtió en el primer gran éxito de los compositores Jerry Leiber y Mike Stoller, llegando al tope en los charts R&B de Billboard. Vendió casi 2 millones de copias. El álbum Help de The Beatles es lanzado. El quinto álbum del grupo incluye el tema del disco, además de Yesterday, que es la canción más covereada de todos los tiempos.

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1: 1979, se terminaba una década importante de la música.
0: Y se siente todavía en el ambiente esa época disco del Estudio 54, en las pistas de baile luminosas de Back FM 100.9. Tenemos 37 grados ya hasta ahora en la temperatura, prácticamente en nuestra máxima, y para continuar bailando al ritmo de la época disco, pero ahora ya iniciando los 80, aquí está con Q Feels, se llama Dancing in Heaven, como, pero vivos, ¿verdad? Bailando en el cielo, pero vivos.
2: No sé, en un ovni o algo.

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4: El pronóstico del tiempo indica que tendremos para esta noche una temperatura mínima en los 26 grados centígrados, con cielos que estarán mayormente despejados, además de un viento soplando del sureste entre los 15 a los 20 kilómetros por hora. Para mañana viernes, inicio del fin de semana, una máxima en los 39 grados centígrados, un día que estará totalmente despejado y caluroso. Y ya para la noche, la mínima descendería hasta los 26 grados Celsius, con condiciones de cielo mayormente despejadas, además de un viento que estará soplando del sureste entre los 15 a los 20 kilómetros por hora.
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4: Y en la información, ante la visita de funcionarios de la Auditoría Superior del Estado al municipio, ello no significa que haya algo mal con las finanzas públicas de la administración, ya que forma parte de las revisiones cotidianas que realiza este órgano fiscalizador. Así lo señaló el alcalde Jacobo Rodríguez, quien descartó algunos señalamientos periodísticos que surgieron en redes sociales y en donde se afirmaba que se debía a posibles observaciones o irregularidades. Rodríguez González señaló que ha girado instrucciones a todas las áreas para facilitar la información que requiere la dependencia y en caso de que se tenga alguna observación, solventarla con las pruebas contundentes. El cargo del Coordinador General de Mejora Coahuila sigue vacante, por lo que podría ser en los próximos días cuando se nombre al nuevo funcionario. Mientras tanto, se siguen analizando perfiles, según lo declaró Sonia Villarreal Pérez. La subsecretaria de Gobierno de la Región Norte estableció que, aunque aún no se tiene el titular de dicha oficina, los programas, trámites y acciones a favor de la ciudadanía se mantienen operando sin ningún inconveniente en la actualidad. Con la finalidad de revisar el trabajo que se viene haciendo en Piedras Negras, en la paz, la seguridad y la recomposición social, el gobierno federal alista el arranque de las reuniones de la Jornada por la Paz en este municipio, según lo indicó Daniel Omar Aguilar Muñoz. El secretario del ayuntamiento informó que estas reuniones son encabezadas por la Secretaría de Gobernación, la Secretaría de Seguridad y Protección Ciudadana y la Secretaría del Bienestar, ello a fin de revisar los temas de seguridad desde otra perspectiva. Jesús Daniel N., detenido en la carretera federal 57, en las inmediaciones del municipio de Nava, ello en posesión de narcóticos y de un arma blanca, quedó en prisión preventiva en un plazo de investigación complementaria de 2 meses. El coordinador de Ministerios Públicos, Rogelio Gómez Rodríguez, indicó que la persona fue detenida por elementos de la Policía del Estado y se encuentra pendiente por un delito cometido en Dallas, Texas. Un delincuente convicto de la ciudad de Eagle Pass, identificado como Gerard Santellano, también conocido como Papilla, de 36 años de edad, fue condenado en un tribunal federal en Del Río a 12 años de prisión, ello por el motivo de posesión ilegal de un arma de fuego. De acuerdo a documentos judiciales, el 13 de septiembre del 2024, este sujeto fue encontrado en posesión de una pistola durante una parada de tráfico legal e identificado como el tirador en un intento de asesinato una semana anterior. Debido a ello, un gran jurado federal lo acusó de 2 cargos de delincuente en posesión de un arma de fuego, por lo que Santellano se declaró culpable de un cargo el 16 de diciembre del año 2024. Esta fue una producción de Radio Zócalo Noticias, en la voz de Gabriel Méndez Martínez.
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4: Un momento, ANSPAC. Salir de tu zona de confort es entrar a tu zona de crecimiento. Es normal que nos sintamos más cómodos realizando las mismas acciones día tras día, ya que nos ha resultado efectivo anteriormente. De manera automática realizamos actividades cotidianas y hasta la manera de comportarnos sin prestar atención a la rutina que hemos creado. Al hacer esto, nos estamos privando de nuevas experiencias que nos enriquecen. Este fue un momento ANSPAC.
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1: En un día como hoy, pero de 13
2: de agosto, 1952, se grabó la versión original de Hound Dog por Willie Mae Big Mama Thornton. Se convirtió en el primer gran éxito de los compositores Jerry Leiber y Mike Stoller, llegando al tope en los charts R&B de Billboard. Vendió casi 2 millones de copias. El álbum Help de The Beatles es lanzado. El quinto álbum del grupo incluye el tema del disco, además de Yesterday, que es la canción más coveriada de todos los tiempos.

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4: El pronóstico del tiempo indica que tendremos para esta noche una temperatura mínima en los 26 grados centígrados, con cielos que estarán mayormente despejados, además de un viento soplando del sureste entre los 15 a los 20 kilómetros por hora. Para mañana viernes, inicio del fin de semana, una máxima en los 39 grados centígrados, un día que estará totalmente despejado y caluroso. Y ya para la noche, la mínima descendería hasta los 26 grados Celsius, con condiciones de cielo mayormente despejadas, además de un viento que estará soplando del sureste entre los 15 a los 20 kilómetros por hora.
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4: Y en la información, ante la visita de funcionarios de la Auditoría Superior del Estado al municipio, ello no significa que haya algo mal con las finanzas públicas de la administración, ya que forma parte de las revisiones cotidianas que realiza este órgano fiscalizador. Así lo señaló el alcalde Jacobo Rodríguez, quien descartó algunos señalamientos periodísticos que surgieron en redes sociales y en donde se afirmaba que se debía a posibles observaciones o irregularidades. Rodríguez González señaló que ha girado instrucciones a todas las áreas para facilitar la información que requiere la dependencia y en caso de que se tenga alguna observación, solventarla con las pruebas contundentes. El cargo del Coordinador General de Mejora Coahuila sigue vacante, por lo que podría ser en los próximos días cuando se nombre al nuevo funcionario. Mientras tanto, se siguen analizando perfiles, según lo declaró Sonia Villarreal Pérez. La subsecretaria de Gobierno de la Región Norte estableció que, aunque aún no se tiene el titular de dicha oficina, los programas, trámites y acciones a favor de la ciudadanía se mantienen operando sin ningún inconveniente en la actualidad. Con la finalidad de revisar el trabajo que se viene haciendo en Piedras Negras, en La Paz, la seguridad y la recomposición social, el gobierno federal alista el arranque de las reuniones de la Jornada por la Paz en este municipio, según lo indicó Daniel Omar Aguilar Muñoz. El secretario del ayuntamiento informó que estas reuniones son encabezadas por la Secretaría de Gobernación, la Secretaría de Seguridad y Protección Ciudadana y la Secretaría del Bienestar, ello a fin de revisar los temas de seguridad desde otra perspectiva. Jesús Daniel N., detenido en la carretera federal 57, en las inmediaciones del municipio de Nava, ello en posesión de narcóticos y de un arma blanca, quedó en prisión preventiva en un plazo de investigación complementaria de 2 meses. El coordinador de Ministerios Públicos, Rogelio Gómez Rodríguez, indicó que la persona fue detenida por elementos de la Policía del Estado y se encuentra pendiente por un delito cometido en Dallas, Texas. Un delincuente convicto de la ciudad de Eagle Pass, identificado como Gerard Santellano, también conocido como Papilla, de 36 años de edad, fue condenado en un tribunal federal en Del Río a 12 años de prisión, ello por el motivo de posesión ilegal de un arma de fuego. De acuerdo a documentos judiciales, el 13 de septiembre del 2024, este sujeto fue encontrado en posesión de una pistola durante una parada de tráfico legal e identificado como el tirador en un intento de asesinato una semana anterior. Debido a ello, un gran jurado federal lo acusó de 2 cargos de delincuente en posesión de un arma de fuego, por lo que Santellano se declaró culpable de un cargo el 16 de diciembre del año 2024. Esta fue una producción de Radio Zócalo Noticias, en la voz de Gabriel Méndez Martínez.
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Acabas de escuchar a Peter Gabriel aquí en Back FM, la 100.9 de tu radio, cuando son las 5 de la tarde con 12 minutos. Ya la temperatura actual en la ciudad de Piedras Negras se encuentra en los 40 grados. Te saluda en esta tarde Ruby Chávez, te voy a estar acompañando hasta que sean las 8 de la noche. ¿Y qué onda con el calor? Si ahorita tú estás en tu oficina a gusto, qué bien, disfrútalo. Pero si andas en la calle, híjole, la verdad te recomiendo que llegues por tu ración de agua, que te prepares con tu camisa, tu blusa de manga larga, tu gorrita, tus lentes de sol y tu protector solar, porque la verdad, si uno no tiene necesidad de andar en la calle, es mejor no hacerlo. Ya se llegó por fin el día jueves, ya casi fin de semana, ya lo estamos así como que arañando, así raspando, y más porque ya viene quincenita. Ni modo, la gente que es godín está esperando la quincena, y los que no somos godines también, también la estamos esperando. Pero el día de hoy, ¿sabías que se está celebrando el Día de los Zurdos? ¿A cuántos zurdos conocen? Yo conozco ahí un par, pero en especial quiero mandarle un saludo a mi amiga Chio Muñoz. Ella está en otra estación, pero pertenece al mismo grupo de Radio Zócalo. Ella se encuentra en Dinámica y ella es zurda, así que le mando un saludo porque hoy es su día, hoy está celebrando porque pues ella es zurda. Y justamente ya que te estoy comentando eso, más adelante en la siguiente intervención te quiero hablar de los 10 músicos, ¿sí? O sea, no solamente contemporáneos, también de los 70s, 80s, 90s, de los 10 músicos que son zurdos y que, bueno, tuvieron que romper varias barreras para llegar hasta donde llegaron, porque pues obviamente, si de por sí ya decirle a tu familia quiero ser artista, quiero ser músico, es difícil, ahora imagínate hacerlo en un mundo que no fue hecho para ti, la verdad, el mundo está hecho para la gente diestra, así que ellos lo lograron hacer. 878-114-6895 es el WhatsApp en cabina, me puedes escribir de qué músicos te acuerdas. Por lo pronto te voy a dejar aquí con un zurdo, él es Paul McCartney, esta canción es de 1993, se llama Off the Ground.

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Estás escuchando Back FM, la 100.9 en tu radio. Son las 5 de la tarde ya con 25 minutos y la temperatura aún se mantiene en los 40 grados. El índice de calor nos está indicando 41 grados, así que hay que tener bastante atención, precaución a toda esta situación, porque la verdad sí se siente demasiado cuando uno anda por las calles de la ciudad. Ya te adelantaba en la intervención pasada que el día de hoy, 13 de agosto, se está conmemorando el Día Internacional del Zurdo, y qué mejor fecha para reconocer pues a estas personas que utilizan su mano izquierda y recordar cómo durante mucho tiempo esta pues característica ha estado rodeada de prejuicios y supersticiones. También es una buena oportunidad para recordar a todos los artistas, a toda la gente que hace música. Como saben, en la historia de la música, ser zurdo tampoco ha representado una barrera. Grandes artistas tuvieron que encontrar distintas maneras de adaptarse a instrumentos diseñados principalmente para diestros, desde invertir las cuerdas de una guitarra hasta modificar la posición de una batería. Entre los músicos que han destacado por su zurdera se encuentran figuras como Paul McCartney, Jimi Hendrix y Kurt Cobain. Aunque también existen artistas que desarrollaron habilidades con ambas manos, la zurdera y los prejuicios a través de la historia y durante siglos de así utilizar la mano izquierda estuvo relacionado con creencias negativas. En algunas culturas incluso se llegó a considerar que los zurdos tenían una supuesta relación con lo siniestro o con fuerzas malignas. Debido a estas ideas, muchos niños fueron obligados a escribir con la mano derecha, aunque su lateralidad natural pues fuera la izquierda. Por ejemplo, tenemos aquí a Paul McCartney y su particular forma de tocar la guitarra. Cuando recibió su primera guitarra, descubrió que tocarla de la manera convencional pues no le resultaba tan natural. Más tarde vio una fotografía de Slim Whitman tocando con la mano izquierda y comprendió que podía invertir el instrumento y las cuerdas para adaptarlo a su forma de tocar. Aunque McCartney es ambidiestro, prefiere utilizar la mano izquierda para tocar la guitarra. Otro músico conocido pues es Ringo Starr. A él sí le tocó que su abuela lo obligó a escribir con la mano derecha. Sin embargo, al tocar la batería, desarrolló una forma particular de utilizar sus manos. Aunque suele tocar con una batería configurada para diestro, su manera de emplear la mano izquierda contribuyó a construir un estilo propio. También tenemos por aquí otro músico, es Phil Collins. Antes de dejar la batería, debido a problemas relacionados con los nervios de sus manos, Phil Collins desarrolló una configuración particular de su instrumento. Durante su etapa con Genesis, colocaba algunos elementos de la batería de manera invertida, entre ellos la caja y el bombo, para adaptarse mejor a su forma natural de tocar. ¿De qué otros artistas, de qué otros músicos te acuerdas? Tengo más. Pero eso será en la siguiente intervención. Te recuerdo, el WhatsApp en cabina es el 878-114-6895. Por lo pronto te voy a dejar con esta rola de 1989. Justamente es de Phil Collins. Se llama Another Day in Paradise.

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1: En un día como hoy, pero de
2: 13 de agosto.
3: 1952. Se grabó la versión original de Hound Dog por Willie Mae Big Mama Thornton. Se convirtió en el primer gran éxito de los compositores Jerry Leiber y Mike Stoller, llegando al tope en los charts R&B de Billboard. Vendió casi 2 millones de copias. El álbum Help de The Beatles es lanzado. El quinto álbum del grupo incluye el tema del disco, además de Yesterday, que es la canción más covereada de todos los tiempos.

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Acabas de escuchar este clásico aquí en Back FM de Gloria Gaynor del año de 1978, I Will Survive, que, bueno, después de varios años se retomaría para convertirse en un cover, pero pues aquí recordando este clásico. Y en las intervenciones pasadas, como ya te venía platicando, el día de hoy es el Día Internacional del Zurdo y estamos aquí platicando de varios artistas zurdos. Uno de ellos, e incluso ya pusimos ahorita una canción aquí en la programación, de David Bowie, zurdo de nacimiento, guitarrista diestro. Nació zurdo, aunque desarrolló la capacidad de tocar la guitarra con la mano derecha. En algunos videos y presentaciones puede observarse al cantante utilizando la mano izquierda, pero aprendió a tocar como diestro en parte porque durante su juventud las guitarras para zurdos no eran fáciles de encontrar. También está Old MacKay, una pieza clave del sonido funk y pues una figura muy importante en el desarrollo del sonido de Earth, Wind and Fire. El guitarrista perfeccionó su técnica durante sus años con la Ike and Tina Turner Review y posteriormente continuó su carrera con The Old MacKay All Star. Actualmente su agrupación mantiene vivo parte del sonido de Earth, Wind and Fire y participa en festivales de jazz alrededor del mundo. Hay otros artistas pues más contemporáneos como Justin Bieber y también su faceta como músico zurdo, Miley Cyrus igual, su papá Billy Ray Cyrus la enseñó que tocara pues la guitarra con la mano derecha. Pero tenemos a otras artistas como Jimi Hendrix, nació zurdo y posteriormente se convirtió en uno de los guitarristas eléctricos más influyentes de la historia. Durante su infancia, su padre intentó que tocara con la mano derecha debido a las creencias negativas que se tenía sobre la zurdera. Para solucionar el problema, Hendrix utilizaba guitarras diseñadas para diestros, pero cambiaba las cuerdas para poder tocarlas con la mano izquierda. Incluso llegó a tocar con la derecha cuando su padre estaba cerca. Otro que también recordaremos es a Kurt Cobain, una figura zurda y líder de Nirvana. También tocaba la guitarra con la mano izquierda. Cobain es recordado como uno de los compositores más importantes del rock de su generación y su estilo con la guitarra se convirtió en una de las características de su identidad musical. Pues aquí algunos de los artistas que son zurdos, algunos músicos. Para finalizar, pues te platico de Tony Iommi, un referente zurdo del rock. El guitarrista principal de Black Sabbath es otra de las figuras zurdas de la historia del rock. Y su particular manera de tocar terminó convirtiéndose en una de las características que definieron su identidad como guitarrista. De hecho, te voy a dejar con una canción de Black Sabbath. Esto es Paranoid de 1970.

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Acabas de escuchar a Britney Spears aquí en Back FM, la 100.9 de tu radio, con este nuevo clásico del 1999, bueno, rayando, con esta canción que se llama Sometimes. Ya son las 5 de la tarde con 55 minutos, la temperatura está en los 41 grados, no ha bajado nada, el índice de calor permanece en los 42 grados. Ojalá durante el transcurso de esta tarde-noche alcancemos los 26 grados que se tienen pronosticados. Ojalá así sea. Te quiero recordar que hoy, en un momentito más, en unos minutos más, a través de Super Channel o bien a través de Facebook, nos puedes encontrar como Back FM. Se va a estar transmitiendo en vivo el podcast de Esto es Cine. ¿Con quiénes? Pues con tus locutores favoritos de Back. Ya sabes, como siempre, Mike Pérez, Pustulio, pero puede ser que el día de hoy esté Requena, o puede ser que esté Frida, o Anto, no creo porque anda de vacaciones, pero sí me ha tocado ver que son muy responsables los compañeros de Back, y aunque anden de vacaciones, si les toca, ellos van. Así que vamos a descubrirlo en un ratito más, a quién le va a tocar estar el día de hoy y de qué película van a estar hablando. No creo que nos decepcionen, nunca lo hacen, siempre escogen los mejores clásicos de películas para poder platicar. 878-114-6895 es el WhatsApp en cabina para que te comuniques. Y en la siguiente hora, como ya agarré la costumbre, te voy a estar platicando de algún artista, algún grupo. Ya lo tengo, pero lo descubrirás en la siguiente hora. Por lo pronto te dejo con esta canción de 1980, Call Me Blondie.

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4: El pronóstico del tiempo indica que tendremos para esta noche una temperatura mínima en los 26 grados centígrados, con cielos que estarán mayormente despejados, además de un viento soplando del sureste entre los 15 a los 20 kilómetros por hora. Para mañana viernes, inicio del fin de semana, una máxima en los 39 grados centígrados, un día que estará totalmente despejado y caluroso. Y ya para la noche, la mínima descendería hasta los 26 grados Celsius, con condiciones de cielo mayormente despejadas, además de un viento que estará soplando del sureste entre los 15 a los 20 kilómetros por hora.
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4: Y en la información, ante la visita de funcionarios de la Auditoría Superior del Estado al municipio, ello no significa que haya algo mal con las finanzas públicas de la administración, ya que forma parte de las revisiones cotidianas que realiza este órgano fiscalizador. Así lo señaló el alcalde Jacobo Rodríguez, quien descartó algunos señalamientos periodísticos que surgieron en redes sociales y en donde se afirmaba que se debía a posibles observaciones o irregularidades. Rodríguez González señaló que ha girado instrucciones a todas las áreas para facilitar la información que requiere la dependencia y en caso de que se tenga alguna observación, solventarla con las pruebas contundentes. El cargo del Coordinador General de Mejora Coahuila sigue vacante, por lo que podría ser en los próximos días cuando se nombre al nuevo funcionario. Mientras tanto, se siguen analizando perfiles, según lo declaró Sonia Villarreal Pérez. La subsecretaria de Gobierno de la Región Norte estableció que, aunque aún no se tiene el titular de dicha oficina, los programas, trámites y acciones a favor de la ciudadanía se mantienen operando sin ningún inconveniente en la actualidad. Con la finalidad de revisar el trabajo que se viene haciendo en Piedras Negras, en La Paz, la seguridad y la recomposición social, el gobierno federal alista el arranque de las reuniones de la Jornada por la Paz en este municipio, según lo indicó Daniel Omar Aguilar Muñoz. El secretario del ayuntamiento informó que estas reuniones son encabezadas por la Secretaría de Gobernación, la Secretaría de Seguridad y Protección Ciudadana y la Secretaría del Bienestar, ello a fin de revisar los temas de seguridad desde otra perspectiva. Jesús Daniel N., detenido en la carretera federal 57, en las inmediaciones del municipio de Nava, ello en posesión de narcóticos y de un arma blanca, quedó en prisión preventiva en un plazo de investigación complementaria de 2 meses. El coordinador de Ministerios Públicos, Rogelio Gómez Rodríguez, indicó que la persona fue detenida por elementos de la Policía del Estado y se encuentra pendiente por un delito cometido en Dallas, Texas. Un delincuente convicto de la ciudad de Igolpaz, identificado como Gerard Santellano, también conocido como Papilla, de 36 años de edad, fue condenado en un tribunal federal en Del Río a 12 años de prisión, ello por el motivo de posesión ilegal de un arma de fuego. De acuerdo a documentos judiciales, el 13 de septiembre del 2024, este sujeto fue encontrado en posesión de una pistola durante una parada de tráfico legal e identificado como el tirador en un intento de asesinato una semana anterior. Debido a ello, un gran jurado federal lo acusó de 2 cargos de delincuente en posesión de un arma de fuego, por lo que Santellano se declaró culpable de un cargo el 16 de diciembre del año 2024. Esta fue una producción de Radio Zócalo Noticias, en la voz de Gabriel Méndez Martínez.
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Continúas escuchando Back FM, la 100.9 en tu radio, cuando son las 6 de la tarde ya con 8 minutos y la temperatura ya está en los 40 grados. Ahí va, como que sube, baja, pero sigue estando el calor pues muy intenso en la ciudad de Piedras Negras. Ya en la intervención pasada te adelantaba que en esta hora te iba a platicar acerca de una agrupación. El lunes, si mal no recuerdo, platicamos de... A ver, ya se me fue la onda, ¿no? El miércoles platicamos de los Bee Gees, si mal no recuerdo, este grupo de los 70s mayormente, o sea, sus hits de los 70s. Y luego el lunes, ¿de quién platicamos? Ya lo olvidé, no puede ser. Pero bueno, el día de hoy voy a tomar un grupo de los 90. Yo creo que sí te va a sonar. Y en esta primera intervención te voy a platicar de esta banda que mató a los 80s, pero que sus, digamos, canciones o sus hits fueron en los 90, ¿verdad? Esta agrupación no empezó en Seattle, empezó desde el lodo, desde el fango, en Aberdeen, Washington, en 1987, un pueblo maderero, lluvioso, de 16,000 habitantes, 90% blanco y sin un futuro aparente. Ahí se conocen dos inadaptados. Te estoy hablando de Kurt Cobain y

graban su primer single, Love Buzz, un cover, con el sello de Sub Pop, por $600. El productor Jack Endino cuenta que Core llegó con la guitarra desafinada a propósito porque quería, pues, sonar así como que muy sucio. En 1989 sacan su primer disco, Bleach, costó $606.17 y lo pagó Jason Everman, un segundo guitarrista que entró y salió tan rápido que aparece en la portada pero no tocó en el disco. Vendió 40,000 copias al principio. Ya aquí estaba todo su sonido punk, Black Sabbath y Beatles mezclados. Core era fan obsesivo de los Beatles. Si escuchas la canción de ellos de About a Girl, que escribió en una tarde después de escuchar el Meet the Beatles sin parar. Y así es como es el inicio de esta banda. Ya en la siguiente intervención hablaremos de su ascenso, pero por lo pronto te voy a dejar con esta canción, Something in the Way, del año de 1991. ¿De quién más? Por supuesto, de Nirvana.

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de la tarde con 27 minutos. La temperatura actual está en los 40 grados. Continúas escuchando Back FM, la 100.9 en tu radio. Y si nos acabas de sintonizar, estoy contándote esta historia breve de Nirvana. Y ahora te voy a contar la segunda parte, el ascenso. En 1990 entra Dave Grohl, baterista número 6, que ya probaban. Venía de la banda Hardcore Scream y por fin suenan gigantes. Firman con Geffen pensando que venderían 50.000 copias. El 24 de septiembre de 1991 sale Nevermind. Su tiraje inicial era de 46.000 copias. Luego nace Smells Like Teen Spirit porque su amiga Kathleen Hanna de Bikini Kill le escribe en la pared: "Core smells like Teen Spirit", burlándose de que olía al desodorante de su novia. En enero de 1992, Nevermind le quita el número uno del Billboard a Michael Jackson. Ya vendían 300.000 por semana. De la noche a la mañana, MTV mató el hair metal y todo ya nada más fue flanela, la playerita y Converse. Kurt pasa de pintar casas a ser portada de Rolling Stone con una playera que dice: "Las revistas corporativas apestan". Para 1992 ya tenía pánico a ser la voz de una generación. Dolor crónico, y es cuando empiezan las adicciones. Ahora te voy a dejar con esta canción de 1991, Smells Like Teen Spirit.

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1: En un día como hoy, pero de
2: 13 de agosto,
3: 1952, se grabó la versión original de Hound Dog por Willie Mae Big Mama Thornton. Se convirtió en el primer gran éxito de los compositores Jerry Leiber y Mike Stoller, llegando al tope en los charts R&B de Billboard. Vendió casi 2 millones de copias. El álbum Help de The Beatles es lanzado. El quinto álbum del grupo incluye el tema del disco, además de Yesterday, que es la canción más coveriada de todos los tiempos.

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40 grados la temperatura actual en la ciudad de Piedras Negras, son las 6 de la tarde ya con 40 minutos. Y si nos acabas de sintonizar, en esta hora te estoy platicando un poquito acerca de la historia de Nirvana. En la primera parte te platicaba de sus inicios, después vino el ascenso y en esta tercera parte te voy a platicar sobre la caída. Era 1993. Para callar a todos, deciden hacer un disco que no se pueda bailar. Estamos hablando de In Utero. Llaman a Steve Albini, el productor más ruidoso de América, y le dicen: hazlo sonar como si estuviéramos tocando en una cabaña. Geffen casi lo rechaza por ser demasiado abrasivo. Vende 180 mil copias en su primera semana, pero Core ya no quiere ir de giras. 80 conciertos cancelados. Luego viene Roma, marzo de 1994, sobredosis, 50 pastillas con champán. Se salva. 6 días después, Courtney y amigos pagan $25,000 para internarlo en Exodus Recovery en Los Ángeles. 1 de abril de 1994, escapa. Salta a la barda de 2 metros de la clínica. Toma un avión a Seattle. Su tarjeta de crédito marca que compró una munición. Y hay un dato que pocos recuerdan. El 18 de noviembre de 1993 graban el MTV Unplugged. Kurt insiste en decorarlo con velas y lirios, como un funeral. Insiste en tocar 6 covers, incluyendo 3 de Meat Puppet y The Man Who Sold the World, de David Bowie. Los productores de MTV le rogaban que tocara Teen Spirit y él se negó. Esa noche cierra con una canción folk de 1870 llamada Where Did You Sleep Last Night, de Lead Belly. Si has visto el video, al terminar, Kurt mira a Chris y hace una cara de que casi se rompe. Ya es 8 de abril de 1994, un electricista encuentra su cuerpo en el invernadero de su casa en Seattle. Tenía 27 años y entró así al Club de los 27 junto con Hendrix y Joplin. Había una nota que termina con una frase de Neil Young: es mejor quemarse que apagarse. Nirvana solo existió 7 años. Solo 3 discos de estudio: Bleach de 1989, Nevermind de 1991 y Nútero de 1993. Y con eso cambiaron para siempre cómo suena la tristeza en la radio. Gracias por escucharme hasta aquí. El día lunes estuve hablando de George Michael, este artista que estuvo en ascenso mayormente en los 80s. Luego el día de ayer te hablé de los Bee Gees, que su ascenso mayormente fue en los 70s. Y hoy te estaba compartiendo esta historia de Nirvana, donde mayormente su éxito fue en los años 90.

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